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¿Te imaginas compartir tu vida con un compañero que puede vivir 100 años? ¿Un amigo emplumado que si pierde a su pareja puede caer en depresión como tú o como yo? Las aves no son juguetes. Son seres con emociones complejas que merecen un hogar para toda su vida. ¿Estás realmente preparado? Aunque durante siglos hemos tenido aves en casa, la verdad científica es clara: no son animales domésticos. Sus comportamientos siguen siendo instintivos y salvajes. Una cacatúa puede vivir hasta 100 años, un loro entre 60 y 70, un cisne 30, incluso un periquito australiano vive de 5 a 8 años. Y aquí viene algo hermoso y desgarrador. Especies como loros, guacamayas, pericos y cacatúas son monógamas. Tienen una sola pareja toda su vida. Si en cautiverio no tienen pareja, crean ese vínculo contigo. Te eligen como su compañero de vida. Pero cuando su pareja muere, ya sea ave o humano, pueden caer en depresión profunda. Por eso, adoptar un ave no es como comprar una planta. Es como adoptar un hijo de plumas que podría sobrevivir a tus propios hijos. Antes de adoptar, pregúntate: ¿tengo espacio suficiente para que viva dignamente? Cada especie necesita alojamiento específico. ¿Puedo costear su alimentación? Los carroñeros necesitan comida refrigerada. Otros requieren amplia variedad de frutas frescas diariamente. Y algo crucial, asegúrate de su procedencia legal. Las aves de criadero o capturadas legalmente

0: como la clamidia aviar.
1: El humano se contagia al contacto con aerosoles de materia fecal o secreciones respiratorias de aves enfermas. Por eso, la higiene de su espacio es fundamental, no opcional, obligatoria. Entonces, antes de llevar un ave a casa, pregúntate honestamente, ¿puedo comprometerme por décadas? ¿Tengo espacio, dinero, tiempo? ¿Estoy dispuesto a ser el compañero de vida para siempre de una ave monógama? Porque adoptar un ave no es tener una mascota, es asumir la tutela de un ser que podría sobrevivirte, que puede deprimirse si lo abandonas, que te elegirá como familia, y eso es un privilegio y una responsabilidad de por vida.

0: Un guión de Leonardo Santiago con información del portal Ciencia UNAM. Les saluda Mónica Genis.
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4: Hoy,
3: Revista del Consumidor. Radio.
5: ¿Te has preguntado qué contienen los productos que consumes a diario? Conocer los ingredientes es el primer paso para elegir mejor.
6: ¡Exacto! Por eso, una gran alternativa es preparar tus propios productos en casa.
5: Hoy te contaremos sobre las tecnologías domésticas, una opción para cuidar tu salud y tu bolsillo al mismo tiempo.
6: Por eso, te enseñaremos a preparar una crema de cacahuate para toda la familia.
5: Presta atención y quédate con nosotras.
3: Revista del Consumidor.
6: Desde hace más de 4 décadas, en la Profeco brindamos opciones para elaborar productos útiles, seguros, económicos y con excelente calidad.
5: Se trata de las tecnologías domésticas, una pieza clave de nuestras actividades de educación para el consumo.
6: Con ingredientes que se encuentran fácilmente y procedimientos simples, buscamos que las infancias y las familias tengan alternativas para elaborar lo que necesitan a un menor costo, comparado con los precios que ofrece el mercado.
5: Todo este esfuerzo tiene el respaldo del Laboratorio Nacional de Protección al Consumidor, donde se encargan de validar cada receta.
6: Con la meta de cuidar el bolsillo de los hogares y ofrecer nuevas alternativas, la Profeco organiza talleres en toda la República a través de sus oficinas de defensa del consumidor.
5: Tan solo en 2025 se realizaron 10.983 talleres de tecnologías domésticas, logrando apoyar a 347.500 personas en todo el país.
6: Esta labor ayuda directamente al ahorro familiar, fomenta un consumo más consciente y desarrolla habilidades que impulsan la autonomía económica.
5: Incluso, estas tecnologías han servido para quienes desean emprender y generar algo de dinero extra. Bajo este modelo hemos hecho, por ejemplo, limpiador de piso, pasta dental, gel para el cabello, protector solar y productos de confitería y panificación.
6: Hoy toca el turno de la crema de cacahuate.
5: ¡Comenzamos!
6: Con pocos ingredientes podemos hacer algo muy rico. Prueba de ello es que para hacer crema de cacahuate necesitaremos solamente
5: una taza de cacahuates pelados sin sal, una cucharada de piloncillo molido y una cucharadita de extracto de vainilla.
6: Seguro tienes en casa alguno de los ingredientes. De cualquier forma, se consiguen en el mercado más cercano.
5: De utensilios necesitaremos un procesador de alimentos o licuadora, taza medidora, cuchara sopera, cuchara cafetera, espátula de plástico y para envasar, un frasco de vidrio con tapa hermética.
6: Y esto me encanta, Nat. Una ventaja más de esta tecnología doméstica es que solo toma 30 minutos hacer la crema de cacahuate y en cambio se conserva por mucho tiempo. Su caducidad es de 1 año.
5: Pues manos a la obra. Para empezar, molemos los cacahuates en el procesador de alimentos hasta formar una pasta. Es importante que lo hagamos en internet.

0: a los cortos y al mismo tiempo ir reduciendo la velocidad mientras se va moliendo. Ya que tengamos la pasta de cacahuate y sin apagar el procesador, agregamos el piloncillo y la vainilla.
1: Mientras integramos todo muy bien, quiero comentarles que la crema de cacahuate es rica en proteína vegetal, tiene grasas saludables y mucha fibra.
0: Volviendo a la receta, hemos seguido mezclando en el procesador. Continuamos hasta obtener una crema suave y homogénea.
1: ¡Ojo! Si queda muy seca, podemos agregar media cucharadita de aceite vegetal. Se va agregando poco a poco en el procesador para que se incorpore correctamente.
0: Ahora, a envasar. Con ayuda de la espátula, vertemos la crema de cacahuate en el frasco de vidrio y lo etiquetamos con la fecha de elaboración y caducidad.
1: Esto es primordial para que luego no estemos comiendo algo ya caducado que nos pueda hacer daño. Finalmente, recuerda que hay que mantenerla en refrigeración.
0: Además, toma en cuenta que si con el tiempo percibes un aroma rancio, debes desecharla de inmediato, independientemente de la fecha de caducidad.
1: Da ese paso hacia un consumo informado e inteligente y anímate a elaborar esta tecnología doméstica.
0: No olviden que pueden ver más procedimientos de diferentes tecnologías en el canal de YouTube Profeco TV.
1: ¡Hasta la próxima!
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3: 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Ahora quieren ser protagonistas, porque este mundial es en su casa y en casa los gigantes nacen.
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1: Pilla, hay ojos que no se hacen los ciegos, porque las paredes no solo tienen oídos, ¿viste? También tienen

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8: Las tres inauguraciones. El Estadio Azteca no es solo cemento y acero. Es el único lugar en el planeta que ha tenido el privilegio de inaugurar la máxima fiesta del fútbol en tres ocasiones. El 31 de mayo de 1970, el Coloso de Santa Úrsula recibía

0: México y la Unión Soviética dieron la patada inicial ante más de 100.000 espectadores, marcando el inicio de la era dorada de Pelé. Fue en este césped donde la corona de Edson Arantes Nacimiento brilló por última vez, fundiendo su leyenda con el sol azteca. El estadio no solo inauguraba un torneo, estaba bautizando al primer rey del fútbol.
1: Número 10.
0: 16 años después, tras la renuncia a Colombia como sede y el doloroso terremoto de 1985, el Azteca se convirtió en el primer estadio en repetir la hazaña. El 31 de mayo de 1986, el mundo entero se unió en una sola voz durante la ceremonia de apertura antes del encuentro entre Italia y Bulgaria. En esa inauguración donde la ola mexicana se presentó oficialmente al mundo, un fenómeno que nació en esas gradas y que hoy es patrimonio de todo el planeta. Si en el 70 el Azteca coronó a un rey, en el 86 inmortalizó a un genio. El barrilete cósmico se volvió eterno. Aquí Diego Armando Maradona jugó con el destino para escribir la página más poética en la historia de las Copas del Mundo. El coloso fue el único testigo capaz de sostener el peso de su gloria. Ahora, el futuro nos cita de nuevo. El 11 de junio del 2026, el Estadio Azteca hará lo que ningún otro podrá repetir en mucho tiempo: inaugurar su tercera Copa del Mundo. Tres épocas diferentes, tres generaciones de aficionados y un solo testigo inmutable. Desde los planos originales de Pedro Ramírez Vázquez hasta la modernidad del mañana, el Azteca se prepara para reclamar lo que es suyo. Porque en el fútbol, todos los caminos de gloria, tarde o temprano, comienzan en el césped de Santa Úrsula.
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Al parecer ya estamos conectados, ¿verdad? Perfecto. Ok, alright. Buenos días a don Javi, allá en los controles de el 99.3. Sí está don Javi, ¿verdad? Porque nos dicen men. ¿Cómo está mi estimado don Javi? Espero que esté bastante bien, que ya tenga su cafecito en mano. Aquí nos dieron hoy un... ¿qué es? Un andati. Hoy nos trajeron de ese café. Muchas gracias al señor productor que ya se dignó a venir. Y se va la próxima semana. Muy bien, muy bien. ¿Lo vas a llevar? Eso es todo. Muy bien, señor productor, lo vamos a extrañar la siguiente semana. Muchas felicidades a todos los mercadólogos. A todos aquellos que ejercen esa bonita profesión. Muchas felicidades. Vamos a comenzar con el Climation, no sin antes decirte a ti.

Vamos a comenzar con el Climation. Señores, damas y caballeros, 17 grados centígrados en la ciudad de Celaya, Guanajuato, 33 será la máxima, con una sensación térmica de 35 a 36 grados centígrados el día de hoy. Se pronostican lluvias el día de hoy, por ahí de las 5 o 6 de la tarde, ráfagas de viento de 5 kilómetros por hora. Todo este fin de semana va a estar nubladón, así, lluviosón. Tenemos aceptable la calidad del aire, aunque pronostican cielos soleados para Celaya. Los cielos estarán nublados hasta las 2. Entonces, ahí te encargo. En Querétaro, 17 grados centígrados es la mínima, 32 será la máxima. Ráfagas de viento de hasta 5 kilómetros por hora. Se pronostican lluvias a partir de las 6 de la tarde con tormentas eléctricas para Querétaro. Aceptable calidad del aire para Querétaro. En Salamanca cuentan con mala calidad del aire sin ráfagas de viento. Una mínima temperatura de 17 grados centígrados. Una máxima de 33 casi a 35 con la sensación térmica. Y se pronostica el 45% de probabilidades de lluvia después de las 6 de la tarde. En Juventino Rosas, cielos soleados, algunos parciales nublados hasta las 2 de la tarde y soleado, machín. Ráfagas de viento de 5 kilómetros por hora. La mínima temperatura es de 17, la máxima será de 33. Sensación térmica de 35 a 36 grados centígrados. 45% de probabilidades de lluvias a partir de las 6 de la tarde. Cuenta Juventino Rosas con una aceptable calidad del aire. En Irapuato, presenta una mala calidad del aire sin ráfagas de viento. 17 grados centígrados es la temperatura mínima, 33 será la máxima. Cielos soleados, pero con 40% de probabilidades de lluvias a partir de las 5 de la tarde. En San Miguel de Allende, la mínima es de 16, la máxima de 31. Ráfagas de viento de 5 kilómetros por hora, con un 60% de probabilidades de lluvias y con una aceptable calidad del aire. En Silao, 17 grados centígrados es la mínima, 33 será la máxima. Ráfagas de viento de hasta 5 kilómetros por hora. Cuentan con una aceptable calidad del aire y con 40% de probabilidades de lluvias y tormentas eléctricas para Silao a partir de las 6 de la tarde. En Guanajuato capital cuentan con 16 grados centígrados a la mínima, 30 grados será la máxima en Guanajuato capital. Tienen ráfagas de viento de hasta 6 kilómetros por hora. El pronóstico son de cielos parcialmente nublados hasta la 1 de la tarde. 45% de probabilidades de lluvias y una aceptable calidad del aire. En la ciudad de León cuentan con 17 grados centígrados a la mínima, 32 máxima, 35 grados centígrados será la sensación térmica el día de hoy para los amigos leoneses, acompañado de ráfagas de viento de 6 kilómetros por hora. 40% de probabilidades de lluvias con esta es el segundo día, ¿no?, que presenta probabilidades de lluvia en esta semana, porque hoy y mañana presentan 40-45 grados, 45% de probabilidades de lluvias. Y mañana dice que puede haber tormentas eléctricas, para que usted prevenga. Tienen una aceptable calidad del aire, los amigos leoneses. Si usted piensa viajar a la Ciudad de México en este martes 19 de mayo, día del mercadólogo, contemple los 15 grados centígrados a la mínima, los 27 como máxima, 6 kilómetros por hora en las ráfagas de viento, 65% de probabilidades de lluvias, aceptable la calidad del aire, un cielo pues soleado, pero a las 5 de la tarde, poquito antes, poquito después, se viene la lluvia. Esto en la Ciudad de México. Contemple los engomados.
Dios, bueno, contemple el engomado en rosa y las terminaciones 7 u 8 no circulan en la Ciudad de México. A menos que tenga usted su permiso de la misma ciudad del Estado de México o bien de la CDMX, podrá usted circular sin ningún problema. Así que lo invitamos a que tome y extreme precauciones. Mientras tanto, el teléfono de nuestro WhatsApp, 461-2510-9095. En línea telefónica, 461-6150-995. Ahí está, para que lo note. Vámonos con la frase mañanera.

de Abraham Lincoln. Y él dice: la felicidad es decisión. Señor, dama y caballero, esta es la frase mañanera. Hoy hay que decidir que sea pura felicidad, señores, así que voy a empezar con esta canción, mira. Voy a empezar con esta canción. 6:14

0: Dice, bueno, sí, Anirulo, por favor, feliz martes para ti. Te encargo un arriba mis chivas.
1: Arriba las chivas.
0: Una recarga de...

0: Me dice, buenos días, papu. Excelente día, aquí andamos ya casi terminando la picadera, dándole con todo. Fuerte abrazo, te manda saludos la prima Ale. Saludos a la prima Ale. ¿Sabes qué? A la prima Ale, la siguiente canción es para ella. Única y exclusivamente el día de hoy para ella. Para que se ponga a echar acá, Dancing Flow. Dicen, buenos días, Rulo. Aquí reportándome bendiciones para todos aquellos que te sintonizan, dice Suriel. Muchas gracias, Suriel. Te mando un fuerte abrazo. Que tengas un extraordinario martes. Vámonos a la primera pausa, señores, damas y caballeros. Y ahorita regresamos de volada.
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2: Este es para prima Ale, mira nomás. Mira nomás, para que no diga que no la consentimos por acá. Bueno, sí, Anirulo, porfa, te encargo una recarga de esas perronas de
3: 1500
2: y unos cocazos.
3: Órale, cocazo.
2: Porque andamos en la chamba desde las 4:30. Está bien, ¿no? Yo ando igual. Ahora sí ando igual. Un saludo a todos, bendecido día. Gracias a la terminación 3726, al buen Adrián. Ánimo, brother, ánimo. Hoy cae buenas propinas.

Es que hace rato la página de Meteomex, que es el Centro Meteorológico de México, noticia, a partir de mañana, o sea, eso hace como 9 horas, ¿no? Entonces, que a partir de hoy, quiero pensar que ya es, la sensación térmica se intensificará en el occidente y sur de México. Esto, durante la tarde, el aire, pues el aire marítimo tropical, pues comenzó a ingresar sobre diversos estados del país, provocando sensaciones térmicas entre los 35 y 40 grados centígrados en promedio. Sin embargo, a partir del día de hoy, o sea, de que sean que de mañana, estas condiciones se intensificarán. Esto en entre 40 y 45 grados centígrados, llegando hasta sensaciones térmicas de 50 grados centígrados de manera aisladas. Pueden presentarse estas temperaturas de hasta 50 en Nayarit, Jalisco, municipios costeros, en Colima, en Michoacán, el centro y el sur de Michoacán, en Guerrero en la parte sur, en Oaxaca en la parte sur y en Chiapas. Ok, estas condiciones pues persistirán a lo largo de la semana, por lo que pues recomiendan estar bien hidratados y evitar la exposición prolongada bajo los rayos solares, y obviamente pues usar protector solar. Hay que cuidar a los niños menores, adultos mayores, las mascotas, pero en especial a personas con enfermedades crónicas. Es la recomendación para estar ahí, al tiro y al tirante, ¿no? Vamos a ver quién anda en la línea. Seguramente será el León Messi. Mira, no era nadie, ¿qué pues? No nos llegó nada.

0: Buenos días, ¿quién habla?
1: Lionel Messi.
0: ¿Qué pasa, mi Messi? ¿Qué onda, Messi? ¿Qué hay que hacer o qué?
1: ¿Eh?
0: ¿Qué hay que hacer? ¿Cómo que nada? ¿Cómo que nada, brother?
1: Es que ya ando
0: bien cansado. Ah, qué bárbaro. ¿En qué te puedo yo servir?

0: Me quedo Messi.
1: ¿Quieres decir un chiste?
0: ¿Sí?
1: Ahí te va.
0: A ver.
1: ¿Qué es lo que más desea una servilleta?
0: Okay. Servillete.
1: Sí.
0: Ah, mira. Ahora sí la tiene.
1: Ahora ahí te va otro.
0: A ver.
1: ¿Qué es un burro con una sábana?
0: ¿Qué es un qué?
1: ¿Qué es un burro con una sábana?
0: Ay, es la de... Hasta hay una canción de él. ¿Cómo se llama? ¿La de Belén? No, los peces no. Ay, hay una canción de ese chiste. ¿Cómo se llama? La de... No sé, la neta no sé, ¿para qué te engaño?
1: Mi burrito sabanero, sí, de Belén.
0: Ya decía yo, ya. Ya decía yo que sí. Ya decía yo que tenía que estar buscando yo esta producción, hombre.
1: Oye, Río.
0: Oigo.
1: ¿Me puedes poner una canción?
0: ¿Cuál quieres, Messi?
1: Lo de los mexicanos, hay grito de guerra.
0: Mexicanos a grito de guerra.
1: ¿Esa?
0: La de soy mexicano está la frontera. ¿Sí?
1: Esa rola hace de las 7:20.
0: No la tengo. A ver, es que dice dos, tres cosas que no sé si me dejen ponerla. Deja ver, aunque sea nomás el puesto de ella.

0: buenos días.
1: Hola, Rulo.
0: Hola, buenos días. ¿Quién habla?
1: Pablo Esteban.
0: Ah, ¿qué? ¿Cómo estás, Pablo Esteban?
1: Bien, ¿y tú?
0: Bien contento de escucharte. ¿En qué te puedo servir, amigo?
1: ¿Me puedes poner, por favor, la canción de México, la que sea?
0: ¿Una canción de México?
1: Sí,
0: qué cosa. Ok. Tengo una que es muy bonita de México.
1: Sí.
0: Ok.
1: ¿Te puedo contar una adivinanza?
0: A ver, échale.
1: Pregunta sin respuesta.
0: A ver, pregunta sin respuesta, échale.
1: Si el sol está en el espacio, ¿por qué en el espacio no hay luz?
0: Porque como hay ausencia de luz en todos los demás lugares y no hay algo que rebote la misma, se pierden los enlaces iónicos de la ionicidad que hacen que, haz de cuenta que agarra así, y entonces ya cuando pasan por acá, entonces da la luna, entonces ya sí, por eso. ¿Tú crees? No, pues no sé, compa, pues es una pregunta sin respuesta. Pero yo creo que es porque no hay nada que rebote la luz, ¿no?
1: Pues no sé. Mira, te puedo contar otro.
0: A ver, échale.
1: Si los números son infinitos, ¿quién los contó?
0: ¿Quién los terminó de contar, verdad?
1: Terminó de contar porque son infinitos.
0: Oye, ¿cuál sería el número más grande que te sepas? O sea, ¿cuál sería la cifra que tú digas? Ah, esta cifra la puedo decir.
1: Yo digo que 1000 sextillones.
0: ¿Cuánto?
1: 1000 sextillones.
0: ¿Mil sextillones?
1: Sí.
0: Ok, pero serían sextillones, ¿no?
1: Sí.
0: Para que sea como números ordinales, ¿no? A ver, los sextillones. Ok. Dime, ¿cómo se diría? O sea, más allá de un sextillón, si le pusieras en cada... Sí, en cada, ves que cada tres son 13 sextillones, son 13 más 3, son 14, son 14, 13 ceros, 3, 6, 9, no, son varios, son 13 múltiplos de 3 en ceros, o sea, sería 10 a la 41 potencia. Entonces, 100 mil sextillones, si tú le agregaras un 1, 2, 3, 4, 5, 6, 7, 8, 9, 10... Y así es sucesivamente. ¿Cuál sería la cifra? ¿Cómo podrías decir que es un sextillón y luego qué sigue? ¿Qué es lo que va más abajo del sextillón? ¿Qué va más abajo del sextillón? ¿Qué sigue? O sea, un sextillón, o sea, si tú dices, ah, 100 mil sextillones, ¿qué sigue después de 100 mil sextillones? ¿Qué sería lo que sigue abajo?
1: No te entiendo, Rulo.
0: Ah, ¿cómo que no vas a entender? Mira, si el 10 es el número más alto, el 9 sería el número que está abajo, ¿no?
1: Sí.
0: Ok. Si el 100 es el número más alto, el 99 sería el número más bajo. ¿Estamos de acuerdo?
1: Sí.
0: Ok. Si 500 es el número más alto y quisiéramos... hacerlo en una variante, si yo digo son 5500, ¿verdad? Entonces, si yo digo 1550, ajá, ¿cuál sería lo que le sigue de 1550 si nos vamos así sucesivamente hacia arriba?
1: 1560.
0: No, ya tenemos 50, ya tenemos 500, ya tenemos 1000. Ahora, ¿a cuánto nos iríamos?
1: 1560.
0: ¿Cómo?
1: 1660.
0: ¿No serían 10,000? Y luego de 10,000, ¿qué seguiría? ¿100,000? ¿100,000, no? Y así nos vamos para sumar, para llegar al sextillón.
1: 100,000.
0: ¿Sí o qué?
1: Sí.
0: ¿Y luego qué sigue de 100,000?
1: 200,000.
0: Y si llegamos, bueno, 900,000, ¿qué sigue de 900,000?
1: ¿100,000?
0: ¿Otra vez?
1: Sí.
0: ¿Otra vez? ¿100,000? ¿Si ya vamos en 900?
1: Millón.
0: ¿Y qué sigue del millón si nos vamos arriba? Si ya llegamos al 1,999,999.
1: 2,000,000.
0: Bueno, en teoría, sí. ¿Y qué seguiría después de llegar a los 9,999,999?
1: ¿Billón?
0: ¿Cómo?
1: ¿Billón?
0: ¿Y qué seguiría si llegamos a los 9,999,999,999?
1: ¿Trillón?
0: Y así nos vamos, es a lo que voy. Si ya son trillones, ¿qué sigue de trillones?
1: ¿Cuatrillones?
0: ¿Y luego?
1: ¿Quintillones?
0: ¿Y luego? El sextillón. ¿Sí o no?
1: Sí.
0: ¿El sextillón, sí o no?
1: Sí.
0: Entonces, imagínate que tienes 100,000 sextillones. ¿Cómo nos iríamos hacia abajo? Si ya tenemos 100,000 sextillones, ahora vámonos hacia abajo.
1: 99,000 sextillones.
0: ¿Y luego qué sigue? Hacia abajo, hacia abajo.
1: 98,000 sextillones.
0: Y imaginemos que llegamos a los 90,000 sextillones. ¿Qué sigue de los 90 ya cuando vamos hacia abajo?
1: 90,000.
0: Pues más o menos. Es que es lo mismo que me acabas de decir, no más que al revés, carnal. Sextillones, nos vamos para abajo, son quinti.
1: Yones.
0: ¿Y luego para abajo? Cuatri.
1: No.
0: Ah, abusado.
1: Trillones.
0: Y así nos vamos para abajo. ¿Sí o no?
1: Sí.
0: Ah, ¿ya ves? Aquí lo interesante sería poner el número. O sea, el número, así ya en números ordinarios. Pones 100,000 sextillones, que equivalen a 1, 2, 3, 4, 5, 6, 7, 8, 9, 10, 11, 12, 13 veces, 3 ceros. Si no me estoy equivocando. Y un 100. Y ahí te daría la cantidad de un 10 a la 41 potencia, que son los 100,000 sextillones. Ahí lo interesante sería, ¿cuál sería el número? ¿Cómo se lee el número que sigue hacia abajo de él? Esa sería la pregunta sin respuesta que te dejo de tarea.
1: ¿Quién sabe?
0: ¿Te la voy a dejar de tarea? Mañana me hablas con la respuesta. Si tengo 100,000 sextillones, ¿cuál es el número que le sigue hacia abajo? O sea, menos uno.
1: 99,5 sextillones.
0: 999,999 octillones, y así nos vamos hacia abajo. Ahí te la dejo de tarea. ¿Sale?
1: Se recarga de minuto, por favor.
0: Órale, pues, te la ganaste, brother.

0: favorito, compadre?
1: Arriba de América.
0: Ah. ¿Qué pasó? ¿Cómo que la América? Ahorita que me diga la Puchu. Seu, seu. Que nos está escuchando, anda bien contentilla mi Puchu, ¿verdad? Porque ganaron, porque ganó su sus Pumas, su universidad. Según yo, sí eres Pumas, ¿no? ¿O ese es el... o ese es tu viejo? Recuérdame. Dice la mamá del niño mañana, ¿le quieres hablar al Rulo? Y el niño... no. Yo fomentando la educación en matemáticas. Mándame un audio de Puchu que diga... ¡Seu put! Porque ya no puedo echar carrilla yo con el mío. Mira, tengo este.
2: La revisión en su cuenta bancaria. La decisión es penal para el América.
0: Tengo este.
3: Después de la revisión en el VAR, la decisión es penal para la máquina.
0: Solo tengo esos. Me hace falta el grito de guerra de Pumas. ¿Ah? Vámonos a la pausa. Y ahorita regresamos, señores, damas y caballeros, no le cambien, la pausa es bien breve, pero breve lo que le sigue de breve. Así que regresamos de volón, pim pom papas. Recuerda nuestro número de WhatsApp, 461-2510-995, 461-2510-995. Pausa y yo regreso.
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7: Lionel Messi, el niño de Rosario que conquistó el planeta. En Alemania 2006 fue promesa. En Sudáfrica 2010 esperanza herida. En Brasil 2014 cargó a Argentina hasta la antesala de la gloria y salió con el Balón de Oro y el peso de una final perdida. Pero los elegidos no se rinden. En Rusia se fue pronto, pero en Qatar 2022 escribió la epopeya definitiva. Goles, asistencias, liderazgo y una final inmortal que lo consagró como campeón del mundo.
8: Messi, el fútbol, Leo, te devolvió todo lo que le diste.
7: Messi no solo ganó el trofeo que le faltaba, cerró el debate eterno con el fútbol de otra dimensión. Su legado ya no es estadístico, es mitológico. Ha jugado 26 partidos en Copas del Mundo, récord histórico, con 13 goles y 8 asistencias. Y entonces llegó Qatar. 7 goles, doblete en la final, líder absoluto emocional y futbolístico. Ante Francia jugó el partido más grande de su vida y levantó la copa que completó su leyenda. Messi no solo ganó un mundial, cerró una era y abrió la puerta de la eternidad.
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2: Le mandamos un saludo enorme, ¿no? Dice, hola, muy buenos días, me quedo rulo. Dice, papacito. ¿Cómo hablan las cubanas? Jaylee, mándanos un audio, ¿no? Para escuchar cómo habla una cubana. No me acuerdo cómo hablan las cubanas. ¿Cómo hablan cubano? Guano, yugo, así, ¿eh? No sé, tendré que escucharlo. Dice, quiero que le mandes un mega beso. Dice, a mi princesa Leslie, la cubanita más bonita que tiene Celaya. Ay, sí, ay, sí. Dice, ya vamos camino al colegio Minerva. Ah, ¿de verdad? Me vaya muy bien. O sea que el colegio Minerva es donde está la cubanita más guapa de Celaya. ¿No hay más cubanos en Celaya? ¿Solo eres tú? Solo hay comunidad cubana en Celaya. Tengo como esa duda. Porque vi que estaba el Club de La Habana. Pero no sé si tengan que ver así como de que, ah, ¿no? ¿Como el barrio chino? Desconozco. Dice, ya hasta se comió su merienda. Dice, si hay comunidad de cubanos. Si hay comunidad, órale, no sabía. Órale, ¿y dónde se juntan? ¿Dónde se juntan? ¿Qué comen los cubanos? ¿Cuál es su plato como principal de los cubanos? Tengo esa duda. Bueno, sí hay varias, ¿no? Pero me surge. ¿A poco se juntan ahí? ¿Se juntan ahí en ese hotel? ¡Oh! Solo la que pudiente. Dice, sí, sí tenemos más cubanos. ¿Por qué te ríes? La ingeniero bien metiche, ¿no? Ah, sí, sí tenemos, yo conozco varios. Le mando un saludo al hondureño más mexicano, al buen Bardillo Moreno, que nos dice, buenos días, buen señor, ya nos sacaron a hacer ejercicio aquí en el anexo. Le mando un saludo al buen Bardillo Moreno. Saludos a la ingeniero Lili Páez Monroy. Dice, ya se comió su merienda. Nadie dice merienda más que los cubanos. Nadie dice merienda. Nos dice, muchas gracias, papu. Vale, aquí andamos. Llevando al Junior rumbo a la

el buen Chos de parte de Oscar. Ahí está, felicidades. Hola, Merulo, muy buenos días. Por favor, mándale saludos al Pechocho y a mi ahijado Axel. De la manera Sierra. ¡Yu! Gracias y que tengas un excelente día. Saludos, Mari Carmen y al Pechocho. Que ya no van el SEIC, ¿verdad? Ya van a otro lado. Dice, hola, Rulo, muy buenos días. Dice, el tema de hoy está perrón. La rola de Demasiado Mexicano, el grupo Nunca Jamás, está reviviendo a Doc. ¿Se ve? Me dice, hola, Merulo, muy buenos días. Mándales un saludo a mis hijos, a Juan Carlos y a Carlos Roberto. Dice, mándales una recarga de Mario Bros. Si eres tan amable, por favor. Ay, quedó, ¿eh? Ay, ¿cómo de que no? También, de una vez. Manda una felicitación a Juanito, que ayer anotó 2 goles. Oye, muchas felicidades a Juanito. Y si me puedes poner la canción de Ojos Marrones, por favor, y gracias. Ok, déjame buscar esa de Ojos Marrones.

0: All right. A ver. Victoria y por acá me dicen y Valentina. Rulo, buenos días, mándale por favor un saludo a los amores de mi vida, Victoria y Valentina, y una estudiar y una recarga para una recarga de Mario. Ok, all right.
1: 1500.
0: Ay, qué no. Buenos días, ¿quién habla?
2: Hola, buen día, Paula.
0: Hola, Paula, ¿cómo estás? Qué milagro, qué gusto saludarte el día de hoy.
2: Buen día, hoy es el cumpleaños de mi hermana y quisiera que la puedan felicitar, por favor.
0: No. ¿En serio? ¿Cuántos cumple?
2: Cumple 9 años.
0: ¿Cómo se llama tu hermana?
2: Ivana.
0: Ivana.

0: ¿Y qué le cantamos la de Ivana? Ay, Ivanita, Ivana. Ok, 9 años, ¿dices que cumple?
1: Sí, y ya va para la escuela, entonces yo creo que unos buenos bocazos sí se merece.
0: Ok.
2: Órale, cocazo.
3: ¡A estudiar!
1: Y una recarga de 1500.
0: No se diga más.
2: 1500.
0: ¿Alguna canción para la cumpleañera?
1: Ah, la de Superestrella, por favor.
0: Ok, ¿y para ti?
1: Ah, para mí, no, dice bien.
0: Ah, muy bien, órale pues. De nada, que tengas un gran día.
1: Igualmente, gracias.
0: Cuídate. Qué bonito que le hablas para su hermana. Fíjate, esta canción...

¡Qué bárbaro! ¡Ya llegó! Ya llegó el superestrella. Ok, no se diga más. Ya llegó Misael, señores, damas y caballeros. Ya se va don Javi a descansar. Ya se va el chico Maruda. Y llega Misael. Chao.

0: Vámonos a la pausa y ahorita regresamos. Son ya las 7:06.
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8: 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Hugo Sánchez Mejía Barón. Hay decisiones que se quedan grabadas en el alma de una afición, no por lo que sucedió, sino por lo que pudo ser. El 5 de julio de 1994, bajo el sol abrasador del Rose Bowl en Pasadena, México vivió su tarde más amarga frente a Bulgaria.
9: It's just a trophy 14 inches tall, but it's the most sought after trophy in the world, the World Cup for the World Championship of Soccer.
8: México llegaba a los octavos de final con una generación de futbolistas que dibujaría nuestra memoria colectiva. Era el tiempo de los inmortales, la vivacidad de Jorge Campos, la media vuelta de Luis García, el temple de Claudio Suárez, el pundonor de Beto Aspe y, por supuesto, la sombra mítica del mejor de todos, Hugo Sánchez. Tras un empate a uno lleno de nervios y sudor, el partido se estancó en los tiempos extra. Fue entonces cuando las cámaras se enfocaron en una sola figura, Hugo Sánchez. El pentapichichi, el mejor delantero de nuestra historia, esperaba en la banca.
10: Entonces la gente en el estadio, la que estaba en el estadio, pues cuando me veía ahí se fallaba un gol o se veía una situación difícil, pues gritaba mi nombre, y México era muy superior a Bulgaria.
8: Pero el cambio nunca llegó. La polémica decisión de Miguel Mejía Barón de no meter a Hugo sigue siendo una herida abierta. Se especula mucho sobre lo que realmente pasó aquella calurosa tarde y sobre todo lo que hubiera pasado. Pero nuestra máxima figura se quedó como un espectador más de la historia.
11: Se habla mucho y de una manera jocosa por lo de los cambios. Es parte de la historia y yo sigo convencido que lo que hice fue lo que debería haber hecho.
8: Llegaron los fatídicos penales. La distancia entre la gloria y el fracaso se redujo a 11 metros. Alberto García Aspe, Marcelino Bernal y Jorge Rodríguez. Tres hombres, tres disparos, tres eternos lamentos. Mientras los búlgaros celebraban, la imagen de Hugo Sánchez inmóvil en la banca se volvió el símbolo de una oportunidad perdida. México quedaba fuera del quinto partido, iniciando una maldición que nos perseguiría por décadas.
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14: Ya, Mirulo. O sea, ¿por qué el estrés con tanto número? Dice, por favor, ponte la rolita de vamos a la playa a cotorrear, ok, de Corre Pocoyo. Me dicen, hola, Rulo, buenos días. ¿Le puedes mandar una lluvia de jocazos a mi hijo José Ángel para que se levante para ir a la escuela? Y una recarga de 1500, que tengas un excelente día. Gracias y cotorrea, cotorrea. Claro de que yes. Claro de que yes en inglés. Ya estamos conectados, ¿verdad? Según yo, ya estamos conectados ya en León también. Ok, perfecto. Perfecto.
15: 1500.
14: Hello, buenos días. ¿Quién habla?
15: Buenos días.
14: Hola, buenos días. ¿Quién habla?
15: Daniela.
14: ¿Qué pasó, Daniela? En el diario de Daniela. ¿Cómo estás, Daniela?
15: ¿Qué?
14: ¿Qué andas haciendo, Daniela?
15: En caminito a la escuela.
14: ¿En caminito a la escuela? Ok, Daniela, muy bien. ¿En qué te puedo servir el día de hoy, mi querida Daniela?
15: ¿Te puedo contar un chiste?
14: Sí, lo que quieras. Chale.
15: Hay un niño que se llamaba Paramente y se cayó y se pegó.
14: ¡Pure amor! Sí. Sí, pobre morro. Y su perro se llamaba Pretty. Se cayó también y se pegó. Daniela, buenos días. Estuvo bueno tu chiste, ¿eh? Tengo que admitirlo que hasta me recordó a otro. Ay, ¿algo más? Simón, échale.
15: Que se
14: llamaba
15: tarea y la maestra dijo tarea para la casa y tarea se fue.
14: Fue la única que salió temprano. Y el colmo es que no hizo la tarea. Imagínate. A ver, échale, échale, échale. Ay, la tarea. Y se va a su casa con un montón de tareas. Chale, ¿cuál es la pregunta sin respuesta?
15: Te voy a la fiesta y llego a las 6 de la mañana, llego tarde o temprano.
14: A ver, otra vez.
15: Sí, voy a una fiesta y llego a las 6 de la mañana. Llego tarde o temprano.
14: Depende la hora en que, hasta la hora que te hayan llegado, dejado, ¿no? Ir a la fiesta. Depende el límite de la hora de tu llegada. Ahí sí, no falla. Si tu mamá te decía a las 2 de la mañana y llegas a las 6, es tarde o temprano. Daniela. Que ahí sí, la respuesta sí aplica. Si te dejaron, por ejemplo, a las 2 de la mañana, ¿es tarde o es temprano llegar a las 6? Daniel, ¿cómo dices? ¿Qué dices? ¿Qué dijiste? Bueno, ahí sí, Daniela, vamos a pedirle un comodín. Mira, deja hablarle a tu comodín el día de hoy. Fíjate, vamos a hablarle al comodín, a ver si el comodín cuenta con datos el día de hoy. Buenos días, señorita comodín, ¿cómo está? Buenos días.
16: ¿Cómo están?
17: Ay, te pasas. Bien.
14: Mira, tenemos a Daniela aquí en la lista. Saluda a Daniela, tu comodín.
16: Hola.
17: Hola, Dani.
14: A ver, tenemos nosotros una duda, señorita comodín.
17: A ver, díganme, ¿en qué les apoyo?
14: Si Daniela se va de fiesta y llega a las 6 de la mañana, ¿es tarde? ¿Llega tarde o llega temprano?
17: Híjole, creo que llega temprano.
14: Creo que llega temprano, ¿ok? Pues no se diga más. Muchas gracias, Comodín.
17: Bonito día, Rulo.
14: Ese Comodín le gusta mucho la fiesta, entonces no, mejor nos quedamos con la siguiente respuesta. Ok, bueno, ahí está, Daniela, ¿ya viste? Tu respuesta está respondida. ¿Quedamos claros, Daniela?
15: Sí.
14: Ok, no se diga más. ¿Quieres algo más, princesa?
15: ¿Y me pones la canción del Kiko el Diablito?
14: ¿La de quién? ¿La de El Diablito seguía bailando? Sí, la de El Diablito seguía bailando. Vale, pues te la pongo. Ahí está. ¡Vámonos!

0: Nos tenemos que ir a la pausa, no sin antes leer que se porfa una lluvia de cocasos para Alex, una recarga para Eowyn y una estudiar para Aria. Gracias, Merulo, por hacer nuestras mañanas toda una aventura. Porfa, puedes poner la de Take On Me. Buenos días, saludos.
1: Hola, soy Jimena. Me mandas una recarga de 1500 y una canción, la de las regueras K-pop.
2: 1500.
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0: mensaje, aunque sea, amigo.
1: No, pues tampoco así. Soy locutor, güey.
0: Pues mira, me entiendes,
1: ¿qué traes? ¿Pagada? Ah, sí, soy locutor, carnal, no me alcanza. No. Pero puedo ir a echar cotorreo con los de servicio.
0: Ándale.
1: No, ¿verdad? Casi no, casi no. O con los de ventas, casi no le saben.
0: No, para nada.
1: Esos no, casi no. Voy a decirle. Voy a decirle, ay, voy por un capuchino. ¿Qué hay que hacer? ¿Qué hay que hacer, brother?
0: Pues miren, bueno, aprovecho la publicidad.
1: Pues sí, pues ya date.
0: Una de manejo.
1: Órale.
0: Y hay premios por el mundial, somos patrocinadores del mundial, entonces.
1: Ah, muy bien, muy bien. Pues ya, ahí está.
0: Nadie nos escucha, Rulo, pero hay una hielerota justo para el mundial.
1: Ah, yo dije, para ti, yo dije, ¡ah! Dije, no manches, César, qué bárbaro. Dije, qué detalle. Mira, no, no más porque me dices que vaya yo a hacer la prueba de manejo así con esas buenas intenciones. Voy a ir, no más por eso.
0: Mira, lo puedes dejar el aguachile ahí.
1: Ah, para que ya no me lo echen en la camioneta, ¿verdad?
0: Pues sí, ahí se mantiene mejor.
1: Se has llevado César. Para los camarones de Maruchan que me echó la doña esa.
0: Era más cebolla que...
1: Era más cebolla y pepino que otra cosa. O sea, voy a, ya no voy a decir nada de su marido, pero bueno. Entonces, ¿qué haces, César? Además de la publicidad gratis, aquí le mandamos saludos.
0: No, mándale saludos a mi suegrito, ya sabes que soy el su yerno adorado.
1: Ok, vamos a hacer como que te creemos, ¿no? Mentir por convivir está bien de vez en cuando.
0: Ya, ya sé, ya sé. Pues es que si no me chocas, ¿yo quién, Bruno?
1: Sí, no, canal, yo lo sé. Yo lo sé. Pero aquí no nos bajamos. No nos agüitamos.
0: Así es.
1: Todos unidos, mandilones unidos, jamás serán vencidos. Le mandamos claro de que yes.
2: ¡Renata!
3: ¡Órale, cucazo!
2: ¡A estudiar!
0: Oye, que viste a Minari el domingo. A Romina.
1: ¿En dónde?
0: En Soriana, algo así. Ayer escuché.
1: Sí, sí, sí. A ella y a su mamá. ¿A la tía Bola? ¿Qué es?
0: A la tía Abuelita.
1: A la tía Abuelita. Sí, me los encontré el lunes, domingo,
0: ¿no? En el Soriana, ¿no? Algo así.
1: Sí, sí, sí, ahí andaba yo. Según yo el domingo, sí, porque veníamos regresando a la Alberca.
0: Ándale.
1: Sí, ahí me los encontré.
0: Leo, ¿quieres saludarlo?
1: Órale, pásamelo, échalo para acá. ¿Qué pasó, canal? ¿Qué hay que hacer o qué?
4: No, pues yo sí tuve clases.
1: ¿Tú sí tuviste clase? ¿Por qué? Ah, bueno, es que a ellos sí les gusta chambear. Esos profesores ya casi no hay. Hay que aprovechar que casi no hay de esos.
4: No.
1: Sí. Oye, carnal, ¿tú sabías que tu papá tiene una canción?
4: ¿Cuál?
1: Esta, mira.
4: No,
1: ahorita vas a ver. El mensaje es lo importante. El mensaje es lo importante, fíjate. Ahorita vas a ver, no, hombre, una. Hasta tu papá se emociona y se pone a bailar cuando la escucha, mira.

0: Les mandamos un abrazo a todos en el carro. Cuídate, carnal. Pega baño, ¿eh? Échate un baño, carnal, para que te despiertes.
1: Pumas.
0: Ah, ya me mandaron el Pumas. Eso es todo. Déjame lo mando para acá. Ahorita me lo pongo, Hello, buenos días, good morning. ¿Quién habla? ¿Telefonation?
2: Hola, Lulo.
0: Hello, ¿quién habla por teléfono?
2: Victoria.
0: ¿Qué pasó, Victoria? ¡Qué milagro, oye!
2: Oye.
0: ¿Oigo con los oídos y tú?
2: Igual.
0: ¿También con mis oídos? ¿A poco escuchas también con mis oídos tú? ¿A poco también con mis oídos escuchas tú?
2: No, con mis oídos.
0: Ah, con tus oídos, bueno, menos mal. ¿Qué hay que hacer?

0: quería ser locutor como tú, Rulo.
1: Ay, ¿por qué? Ay, ¿por qué? Qué triste, ¿no? ¿Por qué se murió?
0: Porque salió al aire.
1: Se murió en la primera canción. En el primer corte de intervención ya se le acabó el aire al pisecito. Ya. El pececillo. Ya pues, ya me dio risa. Ya. Bueno. ¿Qué?
0: ¿Qué le dice un chino a un piano?
1: ¿Un chino a un piano?
0: Sí.
1: Sí te creo. ¿No?
0: Sí, pero no te creo.
1: No te creo, sí te creo. Es que estaba en mayor. Me falta uno, ¿no?
0: Sí. ¿Santa?
1: ¿Santa?
0: ¿Qué dijo Santa cuando perdió uno de sus renos?
1: ¿Qué dijo Santa cuando perdió?
0: No, ¿qué le pasó?
1: ¿Qué le pasó a Santa cuando perdió uno de sus renos?
0: Ajá.
1: ¿Se espantó?
0: No.
1: ¿Se le dio diabetes? No.
0: En su sesión renal.
1: ¡Ah! Ese tubo es peligroso. Por eso lo veía yo tan delgado. Está muy cruel. Está bien, pues. Te mando un abrazo. Cuídate mucho.
0: Guay, ¿me puedes poner?
1: Voy a decir que sí. Voy a decir que sí. Pero no supe cuál era.
0: Sí.
1: Dale, va. Te mando un abrazo. Que tengas un bonito día.
0: Bye.
1: Bye. Vámonos a la pausa y ahorita regresamos. ¿Cuál?
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3: Hacer ejercicio. Lo que él no entiende es que en ese anexo lo van a poner a barrer el patio. Saluditos, bye.
4: ¿Tú cómo sabes? ¿Andas ahí o qué? Si yo digo buenos, tú dices. Si yo digo buenos, tú dices.
5: Hola, hola, buenos días.
4: Si yo digo buenos, tú dices.
5: Ya.
4: ¿Qué va? Ay, con ayuda de la mamá, vientos huracanados. Buenos días, ¿cómo están?
5: ¿Te puedo decir dos chistes?
4: Sí.
5: ¿Qué le dice una cereza a otra cereza?
4: Le dice... respira.
5: No.
4: Le dice... somos cerecitas.
5: No.
4: ¿No? Entonces le dice...
5: no.
4: Le dice, no sé qué le dice. ¿Qué le dice cuando le dice no? Dices que agarre y que me dice, ah, dice,
5: ay, ¿cereza yo?
4: ¿Cereza yo? Ese es cuando se vio en espejo, ¿no? Que es, yo me lo sabía diferente, te lo cuento como yo me lo sé. ¿Cómo ves?
5: No.
4: No. Oye, nada más te pasa decir. Eso me dio más risa. Te lo cuento, no, no quiero. A ver, cuéntame el otro. A ver, échale, échale.
5: ¿Qué le dijo una impresora a otra impresora?
4: Queda impresionada.
5: No.
4: Eres impresionante.
5: No.
4: ¿Qué le dijo entonces?
5: ¿Es copia mía o es impresión tuya?
4: Deslindándose de sus cosas.
5: ¿Y te puede decir algo mi hermano?
4: A ver, que me diga algo. Y ahorita su hermano, algo.
5: No quiere. Pero a mí me puedes mandar unas cocasas de mi hermano también.
6: Por algún caso.
7: ¡A estudiar!
8: Ya tomaste café.
4: Listo.
5: Bye, muchas gracias.
4: De nada, que tengan bonito día. Cuídense mucho. Okay, nos dicen por acá. Hola, muy buenos días. Dice, aquí en la colonia, en la capilla, seguimos con el problema del agua. Solo nos dan a tole con el dedo. Le pones unos cocazos y un poco de presión para los tinacos del segundo piso que no se alcanzan a llenar. Chale, a ver, le hacemos un atento llamado a nuestras queridas autoridades allá de que correspondan a esta área. Mis amigos de la capilla ya traen 2 días sin bañarse. Fíjate, capilla, seguimos con el problema. ¿Siguen con ese problema? ¿Ya cuántos días van así? Yo bien metiche, ¿no? Porque pues, sabes, ¿no? ¡Buenos! Ah, mira, nada. A ver, ¿qué dicen acá?
9: ¿Qué come? ¿Qué adivina, viejo sabroso? Pues aquí andamos. Es vecino de patio.
4: Vecino de patio. Si yo digo buenos, tú dices.
5: ¡Días!
4: ¿Quién habla?
5: Isabel Arulo y papá Luis del Castillo.
4: ¿Cómo estás, Luis del Castillo? Hombre, huele rico. Cuando dices Luis del Castillo, me lo imagino así como telenovela de así de la Rosa de Guadalupe montado a caballo y le va dando así el aire. Así de...
10: haz de cuenta, así te lo...
4: ¿Pero qué?
10: Gordo.
4: Ah, que somos los más sexys, ¿qué te pasa? Así.
10: ¿Cómo estás?
4: Tu papá así ya en el nuevo episodio con su carro, fíjate. El brazo izquierdo así como que asoma el codo, su mano derecha en el volante y así se le va moviendo nomás pues lo que el pelo le dejó, ¿no?
10: Todas las canas que ya tenemos.
4: Mira nomás, qué bonito. El cabello platinado este hombre, huele rico, barbado, pelo en pecho.
10: Me voy a poner las canas como las señoras copetonas de la Alameda así en color lila,
4: puro morado. Ese se llama, ¿cómo se llaman esos? Pues, yo tenía de ese champú. Porque matizador. Matizador. Bien que le sabes, condenado.
10: Ah, te he contado.
4: Ay, eres divina. Oye, ¿qué les puedo servir, brother?
10: Para
4: el celular. Ah, muchas gracias. ¿A dónde van? ¿Tan peinados? ¿Tan huele rico?
5: A la escuela.
4: Órale, ¿y a qué escuela vas, carnal?
5: A la Morelos.
4: Órale, ¿y en la Morelos qué onda? ¿Sí rifan o no rifan?
5: Sí, sí. Pues ahí andamos.
4: Sí. ¿Ahí en la Morelos sí saben cuánto es 7x9?
5: Sí.
4: Ah, ya ver cuánto es 7x9.
5: 63.
4: Oh, ¿y ahí sí saben cuánto es 100 por 200?
5: 300.
4: ¿100 por 200?
5: No, son 200.
4: ¿100 por 200?
5: 2000.
4: No, hombre, 20,000, hombre. Súmale los ceros, carnal. Súmale los ceros.
10: Estamos devaluados.
4: Están como en Perú. Ah, se han llevado con los peruanos, hombre. Pues, con los de Bolivia.
5: Me voy a Perú, Rolo.
4: Mejor vete a Bolivia, carnal. Ahí sí vas a ser millonario. Ok. Oye, carnal. Un día de estos, cuando sea programa para papás adultos, vamos a hacer la dinámica de dime un superpoder y la siguiente llamada a la ruina. A ver qué tal nos va. Te mando un abrazo, brother.
10: Órale,
4: cuídense mucho, Rulo. Cuídense mucho, chido su cotorreón. Gracias, que tengan un buen día.
5: Adiós, Rulo.
4: Adiós. 7:56. A ver. A ver, vamos a preguntarle a Misael un superpoder y el siguiente comentario en la ruina. Dice, totalmente de acuerdo. Dice, es impresionante, mía o tuya. Dice que eres medio chismoso. ¿Qué? ¿Cómo? Es impresionante, mía o tuya. No entendí. Pero, ah, ok. Ah, ok. Bueno.
5: Hola, Rulo.
4: ¿Cómo andas? ¡Qué milagro! ¿Quién habla? ¿Al Telefonation? ¿El quién?
5: Vale.
4: ¿El vale? ¿Eres el vale? ¿Eres la vale?
5: No, sí,
4: la Valentina Elizalde. ¿Sí?

0: estás, Bala? ¿Qué pasó, Bala?
1: Muy bien, Rulo, ya te extrañábamos.
0: Yo también, Vale. ¿Qué andas haciendo, Vale?
1: Ya voy a llegar a la escuela.
0: ¿Y qué tiene, Vale? Pues no importa, Vale. ¿Quieres alguna canción? ¿Quieres alguna canción, Vale?
1: Antes que todo, ¿puedes llamarme? ¿Puedes enviarme un superpoderes a mi hermano que está malo de la panza?
0: A ver, otra vez, habla bien. ¿Un superpoder para quién?
1: Para mi hermano que está malo de la panza.
0: Ah, por andar comiendo lo que no tiene que comer. Listo, Andrés.
1: Gracias, Rulo. ¿Y me puedes poner una canción de Rulo Hernández, por favor?
0: Órale, va.
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0: Sobres.
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0: Adiós, Bala. Que te vaya bien, Bala.

0: Vali. Muchas gracias a la gente que se pone en contacto con nosotros. ¿Qué dicen por acá? A ver. ¿En qué me quedé? Dice, ¿no puedes mandarle una recarga de Mickens a la Chiqui Simón? Órale, chiquis.
1: 1500.
0: Para que se active de camino al Jali. De camino al Jali. Dice, bueno, sí, Arulo, pudieras mandarle una felicitación a mi niña Ana Victoria, que hoy cumple 5 años. ¡Claro!

0: ¡Qué bárbara! Vámonos a la pausa y ahorita regresamos.
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8: La historia de las justas mundialistas no se podrían contar sin México, por muchas razones. Nuestra selección es una de las que más participaciones han tenido en el torneo a lo largo del tiempo.
9: Va a comenzar la Copa del Mundo 1962. ¡Empezó el Mundial!
8: A pesar de ello, fue hasta el Mundial de Chile 1962, luego de 32 años de su primera aparición, que la selección mexicana, dirigida por Ignacio Trelles y con la Tota Carvajal en la portería, consiguió su primera victoria en la Copa del Mundo. El 7 de junio de 1962, México enfrentó a Checoslovaquia en el Estadio Sausalito de Viña del Mar. Los mexicanos comenzaron el partido perdiendo con un sorpresivo gol de vestidor. En un partido de ida y vuelta, la selección mexicana no dejó de luchar y rápidamente dio vuelta al marcador con goles de Isidoro Díaz y Alfredo del Águila. Al minuto 90, el árbitro marcó un penal a favor de los mexicanos que el jugador número 9, Héctor Hernández, intercambió por gol para sellar así el primer triunfo de México en una Copa del Mundo.
10: El partido ha terminado, amigos, y la primera victoria mexicana en Copa del Mundo es una realidad.
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11: 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Ok. Ya estamos de regreso. Muchas gracias a Misael allá en los controles. Vámonos con un error que me pidieron desde hace rato. Pero antes contesto. Si yo digo buenos, tú dices. Si yo digo buenos, tú dices. Díaz.
12: Está dormido, pero yo le contesto. ¡Díaz!
11: ¡Eso! ¡Ay, mi hijo, mi hijo! Traes puro sueño, hijito. ¿Cómo estás, brother? ¿Quién habla? ¿Cómo se llama tu nombre tuyo de ti?
12: Saulo.
11: Saulo. ¿Cómo estás, amigo Saulo? ¿Por qué estás tan triste, tan agüitado? ¿Qué te pasó? ¿Qué te hizo tu papá? ¿Te levantó para ir a la escuela?
12: Hasta la noche me pegó.
11: ¡Qué barbaridad! Oye, ¿Y a qué escuela vas ahorita?
13: A la mía.
11: ¿A la tuya? Oye, ¿y no me invitas?
13: No.
11: Ay, ¿por qué no? ¿No quieres que yo aprenda o qué? Andas enojado. Andas enojado, carnal. ¿De dónde? ¿De qué ciudad eres, brother?
14: De León.
11: Eres de León. ¿De dónde es la fiera?
13: Es la fiera.
11: ¿De dónde?
13: Jamaica.
11: ¿De Jamaica?
15: Es jamaiquino, brother. Oh, qué cosa más grande, caballero.
11: Oye, ¿quieres alguna canción para que te alienes o así te quieres ir enojado todo el día?
13: Quiero la de... lo de...
11: ¿Cuál?
14: Es que tiene un amplio criterio de gustos musicales.
11: Ah, ok. Entonces, ¿cómo, cuál será la de los Paw Patrol? La Patrulla Canina. ¿No? ¿No te gusta Paw Patrol?
13: Sí.
11: ¿Sí te gusta o no?
13: Sí.
11: ¿Te ponemos esa canción para que estés más contento? ¿Te parece bien el día de hoy? ¿O quieres cantar alguna otra?
14: Para que la liviana escuela corre poco yo.
11: Órale, va. Corre poco yo. A ver, corre poco yo. Ay, tacos, tortas de la vía, de la barda. Ya. Cuídate mucho, brother.
14: Gracias, Rulo, que tengas
11: bonito día. Igualmente, cuídense. ¡Ánimo, chavos! ¡Ánimo!

0: su empate. Bravo por nuestros locos pilotos. Bravo por una maravillosa carrera.
1: Ahí escuchamos, corre Pocoyo.

0: A ver.
1: Mandas unos focaces para mi papá, uno le carga de mi chico para mi abuela. Y nada más, gracias.
2: ¿Qué me?
1: Están en un monte de los scouts muy grande, muy sonado. Adiós.
3: Hola, buenos días.
0: Buenos días.
3: Un saludo para toda la familia de los perros tirados que ya van para la escuela y para el Fabián que ya va bien peinado, huele rico.
0: Ya levántenlo.
3: Sin sueño.
0: Ya levántenlo.
3: Cotorrea, cotorrea, dijo. Mándale una recarga de 1500 y arriba el Costa Azul.
2: 1500.
4: Hola, yo me llego un gran café. Soy la Leo. Te quiero decir. De Barremas y un moco caro para Mateo.
5: Órale, cocaso.
0: Ay, quedó. ¿Me dicen por acá?
6: Hola, Rulo, buenos días.
0: Hola.
6: Somos Emma y Avis, alistándonos para ir a la escuela, pero sin perdernos tu programa. Todos los días lo escuchamos. Es el mejor programa mañanero. Que tengas excelente día, cotorrea, cotorrea. Mándale unos casos y una recarga, ya sabes de cuál, a mi princesa Emma. Por fin.
2: Mil quinientos.
0: Saludos para Avis. Hello, buenos días. Si yo digo buenos, tú dices.
7: ¡Días!
0: ¡Qué bárbara! ¿Cómo están? Buenos días.
7: Hola. Saluda a Pablito.
0: Hola, Pablito. Pablito clavó un clavito en la calva de un calvito. Por eso se llama Pablito. ¿Cómo estás? ¿Cómo estás? ¿Cómo estás, brother?
7: ¿Cómo es la canción de Spider-Man?
0: De Spider-Man, Spider-Man, los amigos del Spider-Man. ¿Esa canción o cuál la de jeje, jeje? ¿Cuál quieres? ¿Quieres la de Spider-Man y sus sorprendentes amigos de Marvel?
7: O la de Julio Hernández.
0: Esperen
7: tus amigos de buen día.
0: Aquí. Voy a hacer como que dijo los amigos de Spider-Man.
8: Superar la persita.
0: De nada, que tenga bonito día.
7: Igual donde voy.
0: Chao.

0: Cerrón, excelente día. Nos puedes poner la canción de Noob Bachian de Sonic 3. Y mándale un saludo a Víctor y también a Armando de Guanajuato Capital, que te escuchamos todos los días de caminito a la escuela. Muchas gracias. Les mando un abrazo enorme, gigantesco a todos ellos. De verdad, mil gracias. Nos dice Erika. Dice, hola mi Rulo, te mando un chiste. Dice, pero ¿por qué hospitalizaron al tamal? ¿Por qué?
1: Te regalo una rosa.
0: Espérate, ¿por qué hospitalizaron al tamal? ¿Cómo? Porque está malito. No, amor. Sí me gustó. Sí me gustó, tengo que admitirlo.
2: Buenos días, Rulos. Leo y
0: Roberto.
2: Bueno, Rulo, te pido la canción de So Happy Today. Es Ruby Abstraction Song. ¿Tú qué eres, Roberto?
0: Ok.
3: Una, solo quiero que saludo a mis amigas Evelyn y Dayana.
2: ¿Evelyn y Dayana? ¿No era Evelyn y Dayana?
4: De la Bustos.
3: Y Alexana.
2: Bueno, cotorrea. Quiero ver los fotos de mi Rulo, chiste. ¿Cuál es el único dinosaurio que es mucha rap? El Velociraptor.
3: ¿Qué hace un cubo para que los
2: ¿Qué hace un cubo cuando se los ama?
3: ¿Qué hace una camisa cuando te ama?
2: Desama.
3: Pase la cabeza.
0: Está bueno. Ahora sí traían buenos chistes estos morros. Dice, buen día, Rulo. ¿Podrías mandar un saludo a Santiago Esaú de Guanajuato Capital, que va con mucho gusto a la escuela Ignacio Allende? ¿Le puedes mandar, por favor, su canción de Debí Comprar Más Robux de Chuy Mine? Por favor y gracias. Ok. A ver, me dicen por acá. Rulo, pásame el chat de las ofertas. 461-421-1642. 461-421-1642. Es ese. Hola, mi Rulo. Buenos días. Soy Alexa Gutiérrez. Mándame una recarga de esas de
5: 1500.
0: Y un superpoder, si eres tan amable. Claro de que yes. Un saludo para mi tía Lupita Prado. De parte del césped. Sí. mi mejor amiga Mariam del Instituto Magno. Le mandamos un saludo a los amigos del Magno.
6: Hola, Rulo, buenos días.
0: Hola.
6: Sí, te quiero pedir de favor que le mandes un saludo a mi hijo Leo, que está por irse a la escuela.
0: Ok.
6: Mándale, por favor, una recarga infinita. Cuídate mucho, que tengas buen día. Hasta luego. Ah, y por favor, dile que lo quiero mucho. Saludos.
0: Todos a Lizeth Melgar. Ahí está, me dice. Por acá de este lado. Hola, mi Rulo, ¿cómo estás? ¿Me puedes mandar un saludo para Alexander, que es mi amigo de la escuela, y también para Isis, para Naiví y para su hermano Miguel, y la canción de los caminos monstruos de Blippi y algo de Pink Up de las Catzaya, por favor? Y arriba las Chivas y una recarga de 4 pesos para mí, por favor. Gracias, soy Frida. La frase mañanera es, no sé cuál es, pero igual está chido. Bonito día. Y arriba el taekwondo, nos dice. Dice, hola, buenos días. Me mandas, por favor, a Sara un saludo y a su hermano Arturo. Les puedes mandar un abrazo y dile que los amo mucho de parte de Daniel Alejandro. Saludos para Daniel Alejandro, ¿verdad? Es León Duarte.
7: Hola, buenos días, Rulus. ¿Cómo estás?
0: Bien, todos.
7: ¿Me pones una canción, por favor?
0: ¿Qué quieres?
7: La de Capibara.
0: Capibara. Ok, dice, muy buenos días, dame una recarga de esas perronas de... Bueno, aquí dice de 15,000. Y gracias por las tablas. No, y es que, ¿sabes qué? Elisa, esa versión que tienes de las tablas de multiplicar, ya no te llegó la nueva edición. Pero ahorita déjame buscarlas. Porque teníamos una nueva, ¿no? Sí, tenemos una nueva edición de las tablas que creo que nos tocó a ti. Y se mandan unos superpoderes a mi hermano porque anda enfermo de la panza y aún va a la escuela mi hermana. Me puede la canción de Rulo Hernández, por favor, y Cotorre dice, al rato te marco, bye. Dice, ven, no te va a hacer nada. Esa Elisa. ¿Son de León o no son? No sé. ¿Dónde están las tablas de multiplicar? Yo las había dejado aquí. Chale. Ya no están. Oh, en mi chat ya no están. ¿Alguien lo borró? A alguien más le pasé las tablas de multiplicar hace no mucho. Chale. Bueno, pues, si a alguien yo le mandé las tablas de multiplicar, mándamelas, ¿no? Porque según yo, las mandé a varios. Dice, saludos, bro, ya no escuché mi audio, sí lo pasamos,
7: Hola, buenos días, Rulo. ¿Cómo estás?
0: ¿Cómo estás?
7: ¿Me pones una canción, por favor?
0: Acaba de pasar.
7: La de Capibara.
0: La del Capibara. Ah, mira, aquí están. Dice, hola, buenos días, Rulo, arriba las Chivas, aunque perdieron. Dice, ¿le podrías decir a papá Alex que se apure para llevar al bebé Isaac a Kinder y que se aliviene con una recarga de esas piernas de
7: 1500?
0: Para que la malgaste y unos poderosos cocazos. ¿Le podrías poner la canción de Chocolate con Almendras de parte de su abuelita que lo quiere y que lo ama mucho? Gracias, mi Rulo. Y arriba el chiverío, claro de que yes. Mira, déjale, mando... ¿Cómo se llama? Era a Elizabeth. Esta es la versión chida de las tablas. Me dice, hola. Y luego me dicen, hola. Saludos. Bienvenida. Muchas gracias. Betty Barroso, te agradezco infinitamente. Déjame, ¿sabes qué? Déjame las descargo porque... Sí, vale la pena. Gracias, Ángel de León. Muchas gracias, mira, ya me la mandaron. Dice, aquí andamos. César Rodríguez, gracias, César. Mira, qué chido, qué buena onda. Dice, hola, mi Rulo, buenos días. ¿Puedes mandar un saludo para mi hermana Karina que va rumbo al gimnasio al Scorpions? Ese es del buen Axel, ¿no? O de alguno de los Cañedo. Se está preparando para el desafío híbrido urbano de este sábado en el Deportivo Miguel Alemán. Neta, va a estar con todo. Deberías de ir, sí, invítame. Invítenos. Inviten. Dice, y si puedes, mándale unos cocazos, Simón.
7: Hola, mi cocazo.
0: Ahí está. Me dice, gracias, mi Rulo, son para mi hija. Vale, lindo día. Neta, mira, de verdad, Elisa, chécate, porque ahí tienen unos tips bien padres para poder aprendértelas. Ahí dice, mira, en la parte de arriba, donde dice 1, 2 y así, te va diciendo cómo puedes aprendértelas cuando estás morrillo. Entonces, sí, valdría la pena, ¿eh?
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0: Dice, te regalo este audio. Gracias, ya lo tengo. Dice, hola, Rulo, buenos días. Mándame, por favor, una recarga de esas de...
7: 1500.
0: Y una lluvia de cocazos para mi hermano David Montalvo, que no se quiere trabajar.
7: Hola, mi cocazo.
0: Ponte a jalar.
5: Hola, mi Rulo, buenos días. A mí mándame por la tabla de los colores.
0: Otra.
5: El Kinder 5.
0: Otra vez. Ya te había mandado a ti la de los colores, papá. Es que aquí no la tengo. La tenía en mi computadora y aquí ahorita no la tengo. Y según yo, te las había mandado inclusive hasta en el Facebook, carnal. Hasta te las mandé por ahí. Vámonos a la pausa. Son ya las 8:27.
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0: Buenas noches, buenas papas. Me siento muy honrado de estar en un recinto tan, tan especial y sobre todo en una ciudad tan maravillosa como Guanajuato. Pocas veces se tiene la oportunidad de cantar en un espacio como este. El Teatro Juárez, el segundo teatro más importante en nuestro país después de Bellas Artes. Así que estamos en un recinto sagrado. Y quiero agradecer muchísimo a Guanajuato por darme la oportunidad de montarme en este escenario con mis músicos, de preparar este concierto para disfrutar un poquito de la vida, un poquito de la música. Y hoy me quito el sombrero frente a sus autores.
1: Sí, hombre, ya pasó, ya pasó. A ver, dicen por acá.
2: Buenos días, un saludo para Diego, que ya va al kinder de Irapuato. Te escuchamos todos los días y nos gusta mucho tu programa. Ojalá que ahora sí puedas poner mi saludo, porque nunca nos lo pones. Gracias.
1: Ah, mira, espero que lo hayas escuchado. Saludos para el Frankie River. Me dice por el chiste anterior. Ya. Ok. Es que me había entendido.
3: Rulo, buenos días. ¿Me le puedes mandar un saludo a Samantita de León, a su mami Eli, que las amo mucho, que son las mujeres más hermosas y trabajadoras del mundo? Gracias, gracias. Cotorrea, cotorrea.
1: Cotorrea, brother. Dice, ¿puedes mandar un saludo a mi hijo Julio Rentería, la canción de Bang Bang? Y nos piden algo de Mario Bros. Me dice, hola, mi Rulo. Dice, ¿no sabes qué pasó en Gaspar Almanza? No, carnal. Estoy aquí en la cabina. Me dice, hoy descubrimos otro caso del DIF. Saludos. Del morrillo de León. Que se aliviana, solo fue un cocazo. Dice, buenos días, Mirulo, un favor, ¿podrías mandar un saludo a mi esposa Laura y a mi hija Livier de parte del buen Edgarton? El buen Edgars. Dice, Mirulo, excelente día, pásame las tablas, please. Porfa, para Alan Said de Guanajuato, capital.

cargo una recarga de esas perronas de... Para Jimena, que ya va a la escuela. Algo tarde, pero ahí va, dice Ismael. Me dice, arriba las Chivas, mi Rulo. Dice, hola, mi Rulo, buenos días. ¿Puedo...? Dice, Díaz, ¿puedo dejar tu hija Valentina en la escuela? Que venía escuchando, un saludo, a ver si nos puedes mandar las tablas igual, porque... No, hombre, este niño... Ah, ok, sí. Simón, carnal, sí.

0: A ver, aguántame. Es que, ¿sabes qué? Te puse en la computadora.
1: Ahí
0: está.
1: No entiendo cómo los niños se pueden aprender las tablas de multiplicar. Yo me las aprendí cuando tenía 8 años, en tercer año de primaria. Solo recuerdo que mi mamá puso mucho entusiasmo en la aplicación. Y unos buenos sones de patillas. Pero yo aprendí rápido, no por bien, no aprendo hoy en día.
0: ¿Quién sabe por qué?
1: Nos quiten temor a la vida.
0: Ok, pues ni tampoco tú. Ok, entonces dicen por acá, muchas gracias, mi Rulo, amamos tu programa. Mi princesa se despierta en las mañanas en cuanto pongo tu programa. Ya no batallo con eso, gracias a ti. Ay, qué chido. Qué padre, ¿no? ¿Qué opinas? Está padre, ¿no? Está bienchísimo que ya se levanten solillos. Listo, mi Rulo. Con la buena mañana, gracias. Me dicen, hola, buenos días, porfa. ¿Me podrías compartir las tablas de multiplicar? Muchas gracias, que tengas un excelente día. Sí, claro que sí.

0: Dice, hola, mi hermano, buenos días. Saludos desde Guanajuato capital para mis hijos Yasmín y Eric. ¿Puedes, por favor, mandarme las tablas de multiplicar? Claro de que yes. Mira, bien fácil que va a estar, ¿eh? Nos dicen, buenos días, Mirulo, ¿me las puedes compartir? Saludos desde el Teletón en Irapuato, saludos a la gente de Irapuato, en especial a los amigos que andan allá en el Teletón. Les mandamos un abrazo enorme, gigantesco.
1: Hola, Rulo, ¿me puedes poner la canción de Lara Campos? Gracias, cotorrea. ¿Y me puedes poner unos cocazos y unos 1500? Okay.

0: Vamos a la pausa. Son ya exactamente las 8 de la mañana y 41 minutos. Buenos días.
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0: mañanitas. Ay. ¿Y para ti? Sí, claro, para ti.
1: ¿Qué?
0: Es que hoy cumples años. ¿Cuántos?
1: Tana.
0: ¿Uno o dos? A lo mejor son tres o cuatro. A lo mejor son cinco, seis o siete, machete. Ocho, Pinocho. Nueve. Diez. O veinte. Treinta. Cuarenta. Cincuenta, sesenta, setenta, ochenta, noventa o cien. No importa. No importa los años que cumplas. ¡Felicidades!
1: Muchas felicidades para Sebastián, que está cumpliendo 8 añotes y hoy se quedó en casita. Saludos a la gente en Irapuato. Me dice Lulo, buenos días, pásame las tablas de multiplicar también a mí, por favor. Saludos desde León. Claro de que yes, claro de que yes. Me dice, ¿cómo dice? ¿Rico? No lo, bueno, es que suena medio raro, la señora Rico. Dice, hola Lulo, ¿me puedes compartir las tablas de multiplicar, por favor? ¿Sí? Sí, claro. Nomás con una condición. Nomás con una condición. Le pedimos que vaya usted y nos siga en el Instagram de un servidor. Que le dé amor digital a la frase mañaneira. Es lo único que les pedimos. ¿Verdad? Es lo único. Un saludo desde Celaya. ¿Me comparte las tablas? Sí, carnal. No más. A la terminación, ahí el detallazo. Pues échanos la mano, échale un like, síguenos en Instagram. ¿Verdad? Nada les cuesta, nada les cuesta. ¿Verdad? Y ahí se las pasamos. ¿Verdad? Buen día, buenos días. ¿Cómo estás? Buenos días, Ann. ¿Nos vas a pedir las tablas de la multiplicación? Claro, nada más con una condición. Échenos un éxito. Ahí te mandamos un link. Y allá hasta abajo que dice, no olvides seguirme en Instagram. Nada más échale aquí un like, hombre, nada les cuesta. Síguenos en el Instagram. Nada les cuesta. Le quiero mandar un saludo a mi hijo, a Luis Arturo Hernández, que hoy nos va escuchando, gracias a su mami. Dice, hola Rolo, buenos días. ¿Me comparte las tablas de la multiplicación, Simón? Y le mando un saludo también a mi compa, que le quede re mal, que no pude ir a su cumpleaños el sábado. Es que nos toca chambear. Pero bueno, ya le mandamos un video, disculpas. ¿Verdad? Ya. Ahí les encargo que, ¿ya?, se lo hagan llegar. Hola, buenos días, también me comparte las tablas de multiplicar. Claro que sí, nada más, ¿sabes qué? Pues con una condición. Con una condición, Laurita. Échenos un like. Síguenos en el Instagram. Nada te cuesta, ¿no? Yo les paso las tablas de multiplicar para que se las aprendan de manera bien fácil y divertida. Y ustedes me siguen. ¿Parece bien? Ok. Déjale, pongo una canción a mi enano. Vámonos, canción para mi enano, para mi chavo, para mi niño. Mi niño hermoso que el día de hoy va a su escuela. Ya nomás, ya nomás.

Luis Arturo Hernández, que nos anda escuchando. Luis Arturo Hernández Ramírez, ya, ¿no? Que le gusta su canción, mi hijo. Sobres. Princess Peach.

0: Cari, fíjate, ella sí es número nuevo. Nunca, bueno, al menos a mí nunca me había escrito. Bueno, aquí dice que es Cari. ¿Será Cari? ¿Karina? ¿O qué show? Ah, mira, se ve si bien mamadóculos. Dice, hola, Rulo, por favor, mándame una lluvia de cocazos para mi hermano Mario. ¿Para Mario Bros? A ver, una lluvia de cocazos al Mario. Pero espérate, aquí, así.
1: Órale, cocazo.
0: Mira. Y también, que también se está preparando para el desafío híbrido. Ah, mira, qué chido. O sea, Cari, tú eres la hermana del brother que nos está invitando, ¿va? No manches, Cari, si te ves acá bien, mamado plus. Yo tengo una amiga que es coach de CrossFit y se acaba de ir a un Irox. Le fue re bien. Dice, estás invitadísimo. Espero puedas asistir. Gracias por alegrarnos mañana. No, pues gracias. Sí, pues mira, así como que a participar en el evento, la neta, pues no, Cari. O sea, ¿para qué te engaño? O sea, ¿para qué me miento a mí mismo? No. Me va a salir más caro el tratamiento de recuperación y tengo que estar la siguiente semana en otro, en otra ciudad, entonces se me va a complicar un poco. Imagínate, yo todo adolorido en la Ciudad de México. Sin poder subir las escaleras.

Paso a saludar, a ver cómo está el cotorreo. Prometo ir a echarte porras. Eso sí. Con matraca en mano. Simón, a echar porras, eso sí, sé. Yo soy bien gritón. Dame una K. Dame una A. Dame una R. Dame una I. Y así, así me pongo esas porras. Y me organizo con tu familia. Y con este, ¿cómo se llama el brother del hermano? Ya lo perdí. ¿Cómo? Es que no lo tenemos. Ah, mira. El hermano se llama TM. Es que no puso nombre. A ver. Solo dijo que eras Karina, pero... pero no me dijo cómo se llama, por cierto. O sea, ya nos dijo cómo se llama el hermano, ¿verdad? ¿Cómo te llamas tú, este hermano de Karina? Para guardarte. ¿Por qué nomás apareces aquí como

0: ¿Cómo se llama tu hermano? Dice, perdón, no escuché esta parte, jejejeje. Dice, estaba en el trabajo y me desconecté un momentirijillo. No, pues lo que decías era de que ya no batallas al despertar a tu hija. O sea, a eso me refería, pues. Mario Torres, ok, va, déjamelo aquí al Mario Torres. Mario Torres. ¿Y por qué se puso TM? ¿Qué les cuesta ponerse Mario? Simón, ¿cómo les gusta que les adivinemos los nombres? Ok, pues ahí está, mi querida Cari, mil gracias, ¿eh? Enseguida se me olvidó, ya te sigo en Instagram, gracias. Cari, ¿ya me sigues en Instagram? Espero que nos sigas en el Instagram. Ok, si puedes darle amor digital a la publicación, estaría padrísimo, de verdad. Y pues bueno, vamos a echarles un comercial, ¿no? En la segunda edición del desafío híbrido urbano. Fíjate, ¿dónde va a ser? Allí en la unidad deportiva Miguel Alemán Valdés. Nueva categoría individual, para los que no les gusta andar ahí cargando lastres. Premiación a los primeros lugares. Ya como no dice, pero pues ahí debe de haber ahí. Debe de haber alguillo. Fíjate, las categorías en mujeres, 180, hombres, 180. Precio general, ¿precio qué? Precio fan por... ¿Precio fan? ¿Precio por familia? ¿Eso qué significa? O sea, son 150 y 180, ¿pero qué es? ¿Precio fan? O sea, ¿es cuando son muchas personas o qué? Ya lo entendí. ¿O precio familia del Scorpions? Del Trainer Center. Mira, dos mujeres, 250, 250, dos hombres y mixto 250. Participantes de la primera edición, 200 varos. Ah, eso es todo. Reconocimiento, premiación, preventa tu lugar. Ok, reserva tu lugar. ¿Y quién patrocina? ¿Sidec y Real? ¡Árale! ¡Qué chido! Ni siento. A ver. Dice, ya te sigo. Ni le creo nada a la Cari. Nomás nos dicen así, nomás nos mienten, las muchachas nomás nos mienten. Dice, ah, sí. Dice, ya no batallo, dice. Y dice mi mamá que ya le mandaste mensaje al Rulo. Dice, la verdad, nos alegras un poquis más las mañanas. ¿Cómo que un poquis más? O sea, ¿hay alguien más? ¿Hay alguien más en nuestra dinámica que alegre más sus mañanas o qué? Órale, pues. La nómina. Ya nos vamos. Muchísimas gracias a la gente en el 99.3. Yo soy Rulo Hernández. De verdad, que tengan un excelente y extraordinario día. Les deseo lo mejor de lo mejor. Y pues me encantaría de manera enorme que si tienes oportunidad, sígueme en las redes sociales. Rulo Hernández. ¿Ok? Si tienes oportunidad, hazlo. Estaría bien chido ser tu amigo, tu brother en las redes sociales. ¡Vámonos! Gracias a Misael, a Don Javi y a toda la banda que hace posible esto. ¡Vámonos!
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1: Erling Haaland. La paradoja del gigante noruego es que su potencia descomunal aún no ha tenido escenario mundialista. Noruega no logró llevarlo a la Copa, pero su legado crece en cada temporada europea, donde devora récords como si fueran trámite. Haaland representa la nueva era. Físico demoledor, mentalidad fría y una voracidad que intimida. El Mundial le debe un capítulo, y cuando llegue, el planeta entenderá que el futuro también ruge. No ha disputado Copas del Mundo. Su nivel semana a semana en el City de Guardiola es un delantero de época. Lo que logró en la Bundesliga con el Dortmund lo llevó a ser el delantero más buscado. Noruega no logró clasificar en su era. El torneo más grande aún no ha sido su escenario, pero su impacto goleador en clubes anticipa que, si el destino le concede la oportunidad, el Mundial será su próximo territorio de conquista.
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2: En información internacional, Estados Unidos activa asistencia humanitaria y financiera por el brote de ébola en África. En información del país, FGR entrevista a fuerzas federales por operativo donde participaron agentes de la CIA. En información del Estado, reconoce Instituto Electoral del Estado de Guanajuato limitaciones en respuesta a representante indígena. Nueva directora del Zoológico de León presenta proyecto para el recinto.
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2: Tras el brote de ébola en el Congo, Estados Unidos activó un amplio dispositivo interinstitucional para responder al brote de esta enfermedad. Ante esto, el Departamento de Estado informó que se puso en marcha una célula de coordinación en Washington junto con un sistema de gestión de incidentes que integra a varias agencias federales. Asimismo, en el ámbito financiero anunció la movilización inicial de 13 millones de dólares para apoyar la respuesta inmediata en los países afectados. Estos fondos se destinarán a vigilancia epidemiológica, fortalecimiento de laboratorios, comunicación de riesgos y mejora de la capacidad de atención clínica, además de complementar programas bilaterales ya existentes. El titular de la Fiscalía Especial de Asuntos Relevantes de la Fiscalía General de la República, Ulises Lara López, señaló que continúan las investigaciones tras el hallazgo de un laboratorio clandestino para producción de drogas sintéticas en Chihuahua, donde habrían participado agentes de la CIA. El funcionario destacó la entrevista personal de la Fiscalía General del Estado y de la Defensa. Resaltó que la Fiscalía revisa si existió una investigación ministerial previa al hallazgo y si el operativo fue ejecutado conforme a los protocolos establecidos.
5: El Consejo General del Instituto Electoral del Estado de Guanajuato dio respuesta a la representante legal de la Asociación Civil Guía Nacional Indígena Originaria de Guanajuato. Es importante mencionar que dicha asociación civil se encuentra en proceso de ser reconocida como un partido político, y es que la representación legal externó al Instituto Electoral presuntas deficiencias en actas de oficialía electoral de 2 asambleas municipales de la Guía Nacional Indígena en Santa Catarina y en San Luis de la Paz, celebradas en abril.
6: Me parecería peligroso adentrarnos a responder exactamente quién, que si la oficialía arriba o no conclusiones, o bien que si contrario a lo peticionante, como lo manifiesta el consejero Luis Gabriel, ya que eso nos daría pie a estarnos confrontando o bien cruzar los límites del propio derecho de petición al darle respuesta a sus peticiones como si fueran agravios. Nosotros no nos podemos ahorita pronunciar a si es contrario o no contrario.
5: Informó desde Guanajuato Capital para Nuestras Noticias Bajío, Fernanda Bataller.
7: La directora del Parque Zoológico de León, Diana Casillas, presentó ante el Consejo del Patronato del Recinto su proyecto para este parque. El objetivo es fortalecer el bienestar animal, pero también atender la profesionalización del personal que ahí labora. Particularmente, el bienestar animal va de la mano con la medicina veterinaria, manejo animal y seguridad operativa, nutrición, infraestructura, operación y control, educación y conservación, seguridad institucional, por mencionar algunos de los aspectos que presentó la directora.

0: informó para Nuestras Noticias Bajío desde León, Guanajuato, Cristina Muñoz.
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11: Irving el Chucky Lozano debutó en la Copa del Mundo de una manera que ni en sus sueños habría imaginado. Con un juego atrevido y veloz a sus 22 años, el atacante fue parte de los convocados por Juan Carlos Osorio para disputar el Mundial de Rusia 2018. La selección mexicana inició el torneo jugando con la poderosa selección de Alemania, que venía de ganar el campeonato de Brasil 2014. Un duelo que parecían tres puntos seguros para los teutones. México saltó al campo el de Luzhniki, con el Chucky como titular por la banda izquierda. Al minuto 35, en un contragolpe letal, Lozano recibió un pase filtrado de Javier Chicharito Hernández que le permitió enfilarse a toda velocidad hacia la portería de Manuel Neuer y tras un recorte que dejó sembrado a Mesut Özil, el Chucky mandó el balón a las redes, mientras millones de aficionados en el mundo gritaban el gol. Con esta anotación de Lozano, la selección mexicana logró vencer por primera vez a Alemania en una Copa del Mundo, cerrando una de las victorias más importantes de toda nuestra historia.
12: ¡Padrísimo México!

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2: Canadá. Una historia corta pero en pleno crecimiento. Ha jugado apenas dos Copas del Mundo, 1986 y 2022. Durante décadas fue un espectador lejano. Pero algo cambió. Una generación nueva, liderada por Alfonso Davies, le dio velocidad, talento y ambición. Alfonso Davies. Para 2026 no clasificó, será anfitrión. Y eso significa una oportunidad única, escribir su historia frente al mundo. Su anécdota más dura. En 2022 volvió tras 36 años, pero se fue en fase de grupos. Aprendió y creció. Hoy Jesse Marsh, desde los banquillos y con Jonathan David, Tahom Buchanan, Canadá, ya no quiere ser solo estar de espectador. Quiere competir, porque a veces las historias más peligrosas son las que apenas comienzan.
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13: En el mundo, juez bloquea arrestos del ICE en tribunales de inmigración de Nueva York. En temas nacionales, Secretaría Anticorrupción sanciona a 32 empresas por irregularidades en compras. Y en lo local, vuelve director de desarrollo urbano a ocupar su cargo en Celaya. Pide a alcaldesa de Irapuato a jóvenes ser agentes de cambio.
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13: El juez federal de Nueva York, Kevin Castle, prohibió en gran medida que agentes del Servicio de Inmigración y Control de Aduanas, ICE, realicen detenciones dentro o en las inmediaciones de tribunales de inmigración en esta ciudad. Una decisión que revierte fallos previos y cuestiona la base legal de la práctica. El juez emitió la orden al considerar que la política utilizada por el gobierno federal para justificar los arrestos en tribunales se basaba en una interpretación errónea de directrices internas del Departamento de Seguridad Nacional. La Secretaría Anticorrupción y Buen Gobierno informó que de enero a marzo sancionó a 32 empresas, personas físicas y morales, por infracciones cometidas, lo que representa un promedio de 2.6 contratistas sancionados por semana, siendo la causa principal la entrega de información falsa en procedimientos de contratación. Asimismo, en este periodo se impusieron multas económicas por un total de 15.600.000 pesos y establecieron 28 inhabilitaciones a estos proveedores para participar o celebrar contratos con la Administración Pública Federal, las cuales van de 3 meses hasta 2 años.
16: Al menos durante las próximas 2 semanas, Juan Martín González Guzmán continuará en su cargo como director de Desarrollo Urbano para cumplir con los procesos y firmas de documentos. Hasta entonces, se ratificará su renuncia o la opción que continúe en su cargo, pero se descartó que haya solicitado seguridad personal, mientras que su familia ya no radica en Celaya, explicó Juan Miguel Ramírez Sánchez, presidente municipal de Celaya, luego que el director entregó su renuncia en Oficialía Mayor la semana pasada.
17: Fíjense que el director ya llegó el viernes, estuvo trabajando el viernes, estuvo sacando pendientes que tenía. Yo les había dicho que le habíamos dado unos días de vacaciones, por eso me dicen, es que ya no llegó porque ya no lo encontramos. Él está aquí trabajando, vamos a volver a platicar el próximo viernes para ver si se va, se queda.
16: Desde Celaya para nuestras noticias, Ricardo Cárdenas.
18: Autoridades de Irapuato llevaron a cabo la entrega de reconocimientos al talento educativo 2026 para 50 jóvenes irapuatenses de preparatoria y universidad que han destacado por su dedicación, disciplina y alto desempeño académico. La alcaldesa Lorena Alfaro García dirigió un mensaje a las y los jóvenes para que ante la realidad que enfrenta el país, el estado y el municipio, no sean solo espectadores, sino que se activen e involucren en los problemas de la comunidad con soluciones a lo que finalmente son retos y desafíos.
19: La petición que yo les quiero hacer es que seamos solidarios con la comunidad, con las demás personas, y que nos involucremos para ser agentes de cambio. A eso me refiero yo con que pongan ese plus.
18: Desde Irapuato para nuestras noticias, informó Laura Villafaña.
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4: La historia de Diego Armando Maradona simplemente no se puede entender sin el Estadio Azteca. Juntos vivirán en la inmortalidad y en el recuerdo de la afición al fútbol alrededor del mundo. El Mundial de México 86 tiene un sabor especial. Fue en el Coloso de Santa Úrsula, donde el ídolo argentino revolucionó el juego para siempre. Frente a la selección de Inglaterra en los cuartos de final, Maradona hizo una jugada que no tenía cabida en esos tiempos y que hasta ahora se reconoce como el mejor gol en la historia de los mundiales. El gol del siglo. Luego de ese icónico momento, la tarde del 29 de junio, el cielo abría sus puertas para

0: A partir de ese momento, el fútbol tomó otra dimensión, escribiendo la historia más perfecta en los guiones de la Copa del Mundo y confirmando que el histórico Estadio Azteca es el templo de Diego Armando Maradona.
1: Este estadio se puede decir que es la catedral del fútbol de mi vida, ¿no?
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7: Harry Kane. Capitán sereno. Goleador clínico. En Rusia 2018 fue votador y condujo a Inglaterra a una semifinal que rompió décadas de frustración.
8: Harry Kane's 54th goal for England. And he is England's all-time record goal scorer.
7: En Qatar 2022 volvió a ser referente, aunque el destino le negó la precisión en el momento más cruel. Kane encarna la elegancia británica y el peso de una nación que añora 1966. Su legado no es solo el gol, es la responsabilidad asumida sin estridencias, el liderazgo callado que sostiene sueños colectivos. Suma 20 partidos mundialistas, 2022 con 8 goles. En Rusia 2018 fue bota de oro con 6 tantos y condujo a Inglaterra a su primera semifinal en 28 años. En Qatar 2022 asumió liderazgo total asistiendo y marcando, aunque el penal fallado ante Francia en cuartos será una imagen imborrable. Kane encarna la esperanza inglesa moderna, un capitán que carga el peso histórico con serenidad y eficacia para que la Copa regrese a casa.
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2: En lo internacional, rechaza China visita de ministro de Taiwán a reunión de la OMS. Además, tras viajar al Congo, ciudadano estadounidense da positivo a ébola. Y en lo local, más de 1,000,000 de pesos para remodelar escuelas, anuncia gobernadora. Reconoce SATEC cumplimiento fiscal con 298 premios en sorteo estatal.
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2: El Ministerio de Asuntos Exteriores de China se opuso a que los países proporcionen plataformas para actividades separatistas independentistas de Taiwán, después de que el ministro de Asuntos Exteriores de Taiwán llegó a Suiza para asistir a actos paralelos a una reunión con la Organización Mundial de la Salud. Esto será después de que Pekín señalara la semana pasada que, una vez más, no permitirá que Taiwán participara en la Asamblea Mundial de la OMS, que se celebra cada semana. Los Centros para el Control y Prevención de Enfermedades de Estados Unidos informaron que un ciudadano estadounidense se contagió de ébola mientras trabajaba en la República Democrática del Congo. El paciente presentó síntomas durante el fin de semana y dio positivo el domingo por la noche. Actualmente se coordinan gestiones para llevarlo a Alemania y recibir tratamiento especializado. En días pasados, la OMS decretó una emergencia sanitaria internacional debido al rápido aumento de víctimas.
3: Durante el 2026 se destinarán más de 1,200 millones de pesos para remodelar diferentes escuelas públicas en Guanajuato, principalmente preparatorias. Se buscará adecuar además 30,000 aulas con problemas severos de clima. Lo anterior lo indicó la gobernadora de Guanajuato, Livia García Muñoz Ledo, durante su programa Conectando con la Gente, que transmite mediante sus redes sociales. Detalló que este año se tiene programado invertir 1,014 millones de pesos para remodelación, rehabilitación y modernización de las escuelas públicas guanajuatenses, pero también más de 100 millones de pesos para más de 30,000 aulas que tienen problemas con las altas temperaturas.
4: Para este 2026 tenemos también programado una inversión de 1,014 millones de pesos, que este monto va para justamente mejorar las escuelas, trabajar en todos los niveles educativos.
3: Informó desde León, Guanajuato, Leonel Araiza.
2: El Servicio de Administración Tributaria del Estado de Guanajuato, SATE, realizó el sorteo Ganas porque cumples 2026, en el que participaron más de 1,000,000 de boletos correspondientes a refrendos vehiculares pagados en tiempo y forma. En esta cuarta edición se entregaron 298 premios, 94 más que el año anterior. Destacan 3 camionetas, 15 automóviles sedán último modelo y 280 premios en efectivo de entre 5,000 y 200,000 pesos. La lista oficial de ganadores ya está publicada en las plataformas digitales del SATEC. La entrega de premios será el 5 de junio en las propias instalaciones.
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12: 17 de junio de 2014. El estadio Castelao en Fortaleza no era una cancha, era una caldera de color amarillo hirviendo con la presión de todo un país. México, el visitante incómodo, se plantaba frente al pentacampeón del mundo, liderado por figuras como Thiago Silva, Marcelo y el heredero del Jogo Bonito, Neymar Jr. Desde el silbatazo inicial, el guión parecía escrito. Los locales se adueñaron del balón. Lo que el mundo anticipaba como un trámite para los locales se transformó en la noche más épica para el portero mexicano Guillermo Ochoa.
13: Era un partido bastante complicado. Sabíamos la importancia del juego, la dificultad que íbamos a tener a enfrentar a Brasil en casa.
12: Al minuto 26, con Brasil volcado al frente para buscar el gol que abriera el marcador, Neymar se levantó en el área para conectar un potente cabezazo que buscaba la base del poste, mientras el histórico arquero mexicano hizo lo imposible. Mostró todos sus reflejos bajo los tres palos y ahogó el grito de gol de la afición canariña. Pero el asedio no terminó ahí. Al minuto 86, Ochoa volvió a mostrar su grandeza y a bocajarro detuvo el poderoso remate de Thiago Silva, lo que le aseguró un lugar en la historia y el punto para los mexicanos. El partido terminó con un empate sin goles y mientras Paco Memo recibió el premio al mejor jugador del encuentro. Fue ahí que la prensa internacional pudo entender que Ochoa da sus mejores actuaciones en los momentos más importantes.
14: Los medios gráficos de Brasil se repartieron los titulares entre la decepción por el empate del seleccionado local sin goles ante México y la gran actuación del arquero visitante Guillermo Ochoa.
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7: Argentina carga algo más que talento, carga legado. Ha jugado 18 Copas del Mundo y ha levantado el trofeo en 3 ocasiones. Pero Argentina no se entiende sin sus dioses. Diego Armando Maradona convirtió en 1986 una obra inmortal, el gol del siglo. Y la mano más famosa del fútbol.
8: Ahí está, la mano de Maradona, que luego reconoció que sí, que fue la mano de Dios aquella que le permitió empujar la pelota en arco inglés.
7: Décadas después, Lionel Messi cerró su historia levantando la copa en 2022. Hoy, con figuras como Julián Álvarez, Lautaro Martínez y la dirección de Lionel Scaloni, la historia continúa. Argentina clasificó 2026 líder y dominando Sudamérica con 12 ganados y solo 4 perdidos, con autoridad y carácter.
9: Todos juntos, por fin el gol.
7: Pero hay algo más importante, ya sabe lo que es ganar. Y cuando un campeón vuelve, no vuelve igual, vuelve más peligroso.
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2: Ya estamos de regreso, 12:06. Oye, tengo el gusto y el placer de estar con ustedes también a través del 99.3 de Arroa FM León. Muchas gracias a mi querido Misael ahí en los controles de la cabina de León. ¡Qué gusto acompañarlos nuevamente en León, que me estén escuchando allá! Y qué gusto saludar a Misael nuevamente. Hoy, martes de parejas, aquí en el Arroa. ¿Cuáles son las señales de que te están poniendo los cuernos, de que te están haciendo de chivo los tamales, de que te están cuerneando, de que te están poniendo los del toro, de que te están poniendo los cachos? Bueno, ya te di muchas referencias. ¿Cuáles son esas señales? Mándame un WhatsApp al 461-2510-995, ya te estoy esperando. O bien, por allá, Misa, ya tienen el enlace de la publicación en Facebook a la que puedes ir a comentar. 99.5 de Arroa FM Celaya, si nos encuentras. La publicación es una imagen de nuestra queridísima Ángela Aguilar con nuestro estimado forajido. Bueno, esa es nuestra publicación. Nos dejas un comentario o a través de nuestro WhatsApp. Ok, estábamos en cómo puedo saber si una persona me está haciendo daño, porque luego tenemos la creencia falsa o errónea de que las personas nos hacen daño porque nos quieren o nos lastiman porque es por amor. Y cuac, error, tache, negativo, mal. Así que, una pregunta importante que tú te tienes que hacer: ¿esta persona me da paz o me está desgastando? Porque alguien puede gustarte demasiadísimo, te derrites por él o por ella, es la persona más guapa del mundo mundial, es europea, es gringa, es española, no sé, es el mexicano más guapo que has visto en el mundo mundial, pero te puede estar haciendo daño y desgastándote emocionalmente. También observa cómo cambia tu vida. Cuando alguien te afecta negativamente, muchas veces empiezas a dormir mal, a sobrepensar por todo, a perder la confianza. Te empiezas a aislar de la gente que te rodea, a sentirte emocionalmente agotado y a depender demasiado de la aprobación de esas personas. Y también incluso, no solo puede ser de la persona que te gusta, sino también de tu familia o de tus amigos. Así que aguas, tienes que notar todas estas banderitas rojas, o como le dicen las chavistas, las red flags, y estarte bien alerta, porque siempre tienes que estar bien contigo mismo. Ojo con justificar todo. Frases como: ay, es que así se comporta, ay, seguro va a cambiar, solo me lo dijo de broma. Cuando quieres muy buena persona, neta, te lo juro, amiga, es que es súper lindo, pero a veces como que se le bota la canica. Puede ser que ignores señales importantes, así que no justifiques sus acciones, preciosa y precioso. Tú eres un valioso. Bien, Arzua, buenas tardes, nena, qué milagroso. ¿Cómo has estado? Señales, pues creo que la más básica es la falta de atención. No prestarle la atención que antes se le tenía. Esto, tema de cuáles son las señales de que te está poniendo los cuernos. Y sí, así como que, como decía hace rato Carlitos Daniel, de que cancelo los planes, de que sí, al rato te veo, pero pues llega al rato y sabes que no te voy a ver. O a mí me pasaba que cuelgan las llamadas. O sea, que llamo. Ay, ¿qué pasó, amor? ¿Todo bien? Ay, es que estoy bien ocupado. Tache. Ahí algo anda mal. Y recuerden que ojo de loca no se equivoca. A ver.
3: Buenas tardes.
2: Hola,
3: señora.
2: Hola,
3: Ailén. Doña Ailén. Esto, todo lo que lo dices por experiencia, porque así se hizo el tóxico, o fue la prima de una amiga.
2: Fue la prima de una amiga de la tía de mi sobrina, O sea, yo no lo viví. Guiño. No. O sea, hay algunas cosas que obvio sí me pasaron. Yo creo que a todos nos pasan. Eso de como justificar acciones, yo creo que es muy común. Que, ay, es que me hizo esta broma, pero yo creo que así es. O a lo mejor se le pasa al rato. O, híjole, ay, pues tiene estas ciertas, no sé, actitudes. Y pues yo creo que al rato se le va a pasar. O eso sí, eso claro que sí. Bueno, A mí me ha pasado muchas veces y eso está mal, claro. Pero hay otras que se las estoy compartiendo que pues me puse a investigar y así, pues para que no les pase. O si ya les pasó, pues para que mínimo aprendan o sean conscientes de que está mal. Porque a veces no somos conscientes y lo repetimos y lo repetimos y lo repetimos y lo repetimos. Y es necesario que alguien nos lo diga para ser conscientes y pues saber que está mal. Saber que no debemos dejar que otra persona nos mangonee. Por favor, no se dejen. Oye, vámonos con otra canción. Esta es una de mis favoritas, la verdad. Aunque está censurada en cientos de países por lo que dice, pero es una de mis favoritas. Esta es de Robin Thicke y Pharrell. Que antes de que empiece, déjame decirte un dato súper importante. ¿Cómo saber que una canción está producida por Pharrell Williams? Bueno, ahí te va. Cuando suene cuatro veces la misma, o sea, el mismo beat, tun, tun, tun, y luego empieza la canción, es porque Pharrell Williams produjo la rola. Ahorita te voy a dar unos ejemplos súper rápido y este es un tema que a lo mejor es buen tema de conversación para la tardecita, pero bueno, ya aprendiste algo nuevo hoy. Robin Thicke y Pharrell Williams nos cantan Blurred Lines, 12:11.

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4: En información internacional, Trump se dice obligado a volver a atacar a Irán el fin de semana. En información del país, México está preparado para el ébola, asegura Secretaría de Salud. En información del estado, espera consejo un trabajo arduo en el Soleón. Impulsa a Guanajuato proyectos energéticos por más de 1.821 millones de dólares.
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4: Donald Trump expresó que es posible que Estados Unidos tenga que volver a atacar a Irán y que estuvo a solo unas horas de tomar dicha decisión. El mandatario estadounidense dijo que los líderes iraníes están suplicando llegar a un acuerdo, pero que habrá un nuevo ataque en los próximos días si no se alcanza uno. Insistió en que quizá el viernes o a principios de la semana que viene, pues dijo no se puede permitir que tengan una nueva arma nuclear. De acuerdo con el secretario de Salud Federal, David Kachanovich, México está preparado y en vigilancia ante el brote del ébola que se registra en África. Desde Palacio Nacional explicó que ya existe una alerta de viaje y vigilancia epidemiológica. Agregó que México mantiene protocolos de vigilancia en aeropuertos y cuenta con laboratorios especializados y guías médicas para la detección oportuna de posibles casos importados. Reiteró que el ébola tiene una tasa alta de letalidad, por lo que instó a atender las recomendaciones.
5: La regidora Norma López Zúñiga, quien forma parte del Consejo del Patronato del Parque Zoológico de León, declaró que se presentó un plan de trabajo para el parque ambicioso debido a las necesidades que ya presentaba el recinto. Mencionó que ahora falta agendar el cumplimiento de las acciones que se buscan realizar en el recinto para que los trabajos no tengan periodos tan largos para su realización.
6: Yo creo que ya todos habíamos visto, ¿no?, que efectivamente, pues, el zoológico, como bien lo dijo Diana Karen, pues tenía bastantes años que había estado totalmente descuidado, ¿no? Y que se miraba obviamente en el tema de los hábitats, en el tema de los animales, ¿no?, que estaban descuidados y que incluso hubo muchísimas negligencias por las cuales incluso hubo muertes de propios animales. La malla perimetral terrible, por la cual obviamente pues se metía, ¿no?, toda esta fauna feral y que también causaba bajas en diferentes especies. Pero pues al final del día es todo.
5: Informó para nuestras noticias Bajío desde León, Guanajuato, Cristina Muñoz.
4: Guanajuato fortaleció su estrategia energética para garantizar el crecimiento industrial y consolidarse como uno de los estados más competitivos del país. El gobierno encabezado por la gobernadora Livia Denise García Muñoz impulsa proyectos de infraestructura, innovación y sostenibilidad con el objetivo de ofrecer condiciones estables para la llegada de nuevas inversiones y el desarrollo económico de la entidad. Como parte de esta estrategia, el estado promueve 12 proyectos de generación eléctrica con una inversión potencial superior a los 1.821 millones de dólares y una capacidad proyectada de 1.692.5 megawatts. Entre las obras destaca la primera central geotérmica de gran escala de Grupo Carso en Celaya, la central fotovoltaica El Toro en Manuel Doblado y la segunda etapa de la central de ciclo combinado en Salamanca.
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8: 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She's
9: 12 del día con 26 minutos. Gracias a mi querido Misael y en los controles de la cabina de León y a ti por estarnos sintonizando a través del 99.5 y el 99.3 de Roa FM, Celaya y León, por supuesto, la frecuencia que hashtag te conecta. Vámonos con los mensajitos, dice por acá mi querido Demon. ¿Qué pasó, mi Demon?
10: Gina Rookies, ¿qué estás haciendo, Pimpollita? A ver, platica, ¿de qué tema estamos hablando, Pimpolla?
9: Mira, como hoy es martes de parejas, tenemos la pregunta: ¿cuáles son las señales de que te están poniendo los cuernos? Estas señales que obviamente ya, o sea, ninguna persona nos hacen tontos, ¿eh? O sea, de que ponen el celular al revés en la mesa cuando estamos así que tomando el cafecito, cuando mi querido Demon y yo estamos así tomando el cafecito y el Demon pone el celular boca abajo, ya, ahí es una clara señal como que, que voltean el celular, ¿no? Que estamos así escribiendo y que voltean así bien cañón el celular. Híjole, ahí también, red flag. Primo Jimmy Jimmy, bienvenido, ¿cómo estás? También cuando voy a los tacos los primos y que el primo Jimmy Jimmy casi está ahí metido en el celular y que no me deja ver qué está escribiendo, eso es una queridísima red flag. ¿Qué nos dice por acá mi querido Narzoa?
11: Fíjate, nena, te voy a contar algo.
9: A ver.
11: Una pareja que conocí.
9: Ajá.
11: Es una pareja, todavía siguen, a pesar de su comportamiento, son como 5 o 6 años que llevan de novios. Pero el vato...
9: ¿Qué tal? ¿Qué tal?
11: De persona.
9: Ay, sí, yo quiero uno así, ¿eh?
11: La humilla, le dice que no.
9: No, no quiero uno así. Retiro lo dicho.
11: ¿Para qué? No, tú no puedes hacer eso. Tú puedes, a ver, no te hagas chillando. ¿Para qué chillas? Chillando no vamos a hacer.
9: Ay, ¿qué le pasa?
11: No puedo nada, ¿no? Y si quieres venir, si no, quédate allá, ya cómo le hago. Y hasta ciertos puntos se llegaron a agarrar a golpes.
9: No manches.
11: El otro vato, pues tampoco se dejaba, lamentaba las latas de, pues, de alcohol, ¿verdad?
9: Ay, no, yo me dieron ganas. ¿Dónde lo encuentro? ¿Dónde lo encuentro? Mira, la nena tomó clases de box como 3 días. No, ¿qué pasado?
11: Pero, ahí sí, está fulanita. Es que siento que va a cambiar. Yo siento que sí va a cambiar.
9: No.
11: Yo te la metí. 6 años, y no es igual, pues, ¿sabes?
9: Claro.
11: Pero, no se ve en un futuro con el casado, pero... Así, como ¿qué le hacemos? ¿Qué le decimos?
9: Es que es lo difícil, ¿no? Como que uno no es que miente en cabeza ajena. Y pues por más que uno les diga así como de, híjole, es que pues es medio complicado, mira, te puede pasar esto, o ya que se van, por ejemplo, dice Narzo, a los golpes, pues ya estás cañón, oye, ya corre tu vida, o sea, tu vida peligra. Pero bueno, ya son decisiones de las otras personas, ya uno no se puede meter más allá. Y ya es un poquito más, o sea, deja tú, cuando peligra la vida de un pequeño, ¿no? De los bebés, de los niños. Ay, no, que... Y todo por el amor, por la manipulación, por... Cuando ya se sale de control esas situaciones, híjole, ya está más cañón. Dice por acá mi querido Iván, nena, obviamente cuando te esconden el celular... ¿Qué era lo que decíamos? Que es prácticamente intocable. Las redes sociales vinieron a acabar con el amor verdadero. Y sí, ya nos escriben cartitas. O ya nos escriben cartas para enamorarse. Sí, tiene razón. ya no hay cartas. Ya que antes... pues es que la quiero buscar, o la quiero llamar, o le quiero escuchar su hermosa y melodiosa voz. Pues ya le llamo. Antes era de que tengo que ir a su casa, tengo que verla, tengo que buscarla. Pues ahorita ya no, ¿verdad? Ya como que el romanticismo murió a partir de las redes sociales. Y también que abusan de los filtros las personas y cuando uno las ve, ¡ah, caramba! ¿A poco eras tú el de la foto? Sí, tienes razón, Iván, y era lo que comentábamos hace rato, de que se esconden ahí en el celular, se meten tanto que luego... Pues ya no nos dejan verlo. No, está horrible eso, dice por acá... Amigo, ahorita ando, ok. Muy bien, sí, vamos a ver, dice. Claro que sí, mi querido Bazooka, te va a ir súper bien. Dice, ¡ay! Dice por acá el primo Jimmy Jimmy. Hola, prima nena, qué milagroso. Te mandamos muchos saludos. Un mega fuerte abrazo, prima nena, te esperamos pronto. Estamos en sintonía. Gracias, mi querido primo Jimmy Jimmy, que nos escucha a través del 99.5. Dice por acá, mi querido Demon.
10: Pimpollita, te voy a decir una cosita, Pimpollita. Eso no se ve, Pimpolla, eso se huele. Se huele a kilómetro, mi Pimpollita. No, se nota, se da a notar.
9: Sí, y hasta

0: nada, ¡pum! ¡Pum, pum, pum! Así, y es raro, pero es porque yo creo que se sienten culpables, ¿eh? Yo pienso que se sienten culpables, pues, de que le están, saben que le están regando. ¡Ay! ¡Ay, estas personas! Pues ya que lo digan de una vez, hombre. A ver, vamos a ver. Seguimos también con esto de ¿cómo puedo saber si una persona me está haciendo daño? Que a veces, como platicábamos hace ratito, no somos conscientes. No somos conscientes de que una persona nos está lastimando. ¿Qué decíamos? ¿Cómo justificamos las cosas? Es que así es. Es que seguro va a cambiar. Es que cuando quieres buena persona. ¡No, corazón de melón! ¡No! Una relación sana normalmente se siente así. Puedes hablar lo que tú quieras sin miedo. Te comunicas de forma libre. Hay respeto incluso en las discusiones. Se sientan y a ver qué pasa, qué sientes, platícame. No tienes que adivinar lo que sientes. Te impulsa a crecer y no a sentirte menos. Y hay tranquilidad además de emoción. Y algo clave, si tienes que sufrir constantemente para recibir cariño, probablemente no es amor sano. Así que mucho ojito con esto. Si tienes que sufrir constantemente para recibir cariño, probablemente no es amor sano. No anden de migajeros, amores. No anden de migajeros. Hay más personas que estrellas, bien dirían por ahí. Miguelón, ¿qué dices?
1: ¿Qué pasa, chaparrita hermosa, mi nena?
0: Mira, hola, corazón.
1: Lo principal, cuando ya sabes que te están poniendo los cuernos y que pasaste a ser de segunda mesa, es cuando no hay interés, mi nena. Eso es lo principal, la neta.
0: ¿Crees? ¿Crees? Porque a mí me ha pasado lo contrario, como que ya, como que andan bien cariñosos y así, pero exagerado, y digo, algo aquí está pasando. Dice por acá Carlitos Daniel, te paso la UBI de mi ex para que la desgreñes. No, Carlitos, no, mira, yo ya no hago eso. Ya no hago eso, ya estuve en el bote. ¡Ah, no es cierto! Dice por acá, dice, ¿qué crees? Yo una vez fui ciego. Todo el mundo me decía que ya andaba con otro desde hace años y que yo era el otro, pero el amor me cegó. ¡No te pases! ¿Sí? ¿Sí ha llegado a pasar a ustedes que son la o el otro? Ay, eso debe estar bien feo. Dice por acá Abraham Cho. Nena, un saludote aquí en sintonía. Abraham Cho, mi querido guapísimo. Te mando un besote, precioso. A ver, José Luis nos escribe.
2: ¿Qué onda, mi doña señora Ailén? ¿Qué puedo nomás de los hombres y las mujeres, qué? ¿No hacen nada ellas o qué? Ellos son las santas.
0: Ay, cálmese, que sí estoy generalizando, ¿eh? Porque luego ahí andan como José Luis de sentidos. Vámonos con música, ¿qué te parece? Esto de The Rasmus, se llama In the Shadows. Recuerda que también puedes mandarme tu opinión al respecto a este tema. ¿Qué o cuáles son las señales de que te están poniendo los cuernos, los del toro, de que te están haciendo de chivo los tamales? A ver, cuéntame. O coméntame a través de la publicación en Facebook 99.5 de arroba FM Celaya. Cuéntame en el WhatsApp 461-2510-99.5. O si quieres comunicarte ahí en la cabina de León, mándale el mensajito a Misael, él me los va a pasar. 477-234-0993. Ahí hacenlos llegar el mensajito. Y bien, vámonos con música. Esto es de The Rasmus y lo escuchas a través de la frecuencia que hashtag te conecta.

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1: Thibaut Courtois, arquero de brazos infinitos, guardián de una generación dorada. En Rusia 2018 fue muralla y premio al mejor portero del torneo tras guiar a Bélgica al tercer lugar histórico. Sus atajadas contra Brasil quedaron grabadas como actos de resistencia heroica.
2: ¡Brasil con Ney! ¡Este buena! ¡Jugó para Marcelo, habilitado! ¡Este centro! ¡Courtois!
1: Courtois convirtió el arco en territorio inexpugnable y consolidó una carrera brillante en la élite europea. Cuando Bélgica rozó la gloria, fue el quien sostuvo el sueño con reflejos de acero. Ha jugado 13 partidos en mundiales, 2014 y 2018. No participó en 2022. En Rusia 2018 fue elegido el mejor portero del torneo tras llevar a Bélgica al tercer lugar. Su actuación ante Brasil en cuartos fue monumental. Atajadas decisivas ante Neymar y compañía que sostuvieron la mayor hazaña belga en la historia mundialista. Courtois convirtió el arco en trinchera. Bélgica tendrá la oportunidad de soñar en dejar de ser aspirante y jugar una final de Copa del Mundo con el arco bien resguardado.
3: Courtois es el mejor de todos. Courtois es el Maradona, el Messi, el Cristiano de la portería. Y es mucho mejor que el resto y está todos los días.
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0: 15 minutos ya para que den la 1 de la tarde. Gracias por seguir en sintonía con nosotros. Acuérdate que nos escuchas a través del 99.5 y el 99.3 de arroba FM Celaya y León. Misael, muchas gracias por estar en los controles de la cabina de León. Vámonos con el mensaje de José Luis que nos dice...
1: Que lo hablas con un coraje, lo hablas con un coraje como si te lo hubieran hecho a ti.
0: Claro, José Luis, claro, hay que hablar con coraje, con actitud. Pero no te sientas, José Luis, no va para ti. Vámonos con el tema de señales de manipulación emocional. Te hace sentir culpable constantemente, como frases, que use frases como, después de todo lo que hago por ti, si me quisieras, harías esto. O mira cómo me hace sentir. Usa la culpa para conseguir lo que quiere. No te dejes, mi amor. No te dejes. Ánimo, ánimo. Ya sabes que hay consultas gratuitas. Hay números de teléfono de ayuda para ayuda emocional. Y también puedes desahogarte con amigos, con tu red más cercana, de apoyo más cercana. Y te reitero la pregunta del día de hoy por si acabas de llegar. ¿Cuáles son las señales de que te están poniendo los cuernos? Acuérdate que tenemos nuestra página de Facebook 99.5 de arroba FM Celaya, donde está una foto grande de Cristian. Bueno, no es Cristian, es el forajido junto con Ángel Aguilar. Ahí comenta. Y también nuestro WhatsApp 461-2510-995. Ahora sí, vámonos con música. Esto es de Carlos Vives, Shakira y Maluma. Se llama La Bicicleta. 12:46. Te conectamos con La Bicicleta.

Me agarraron cantando. 12:55. Nos despedimos con la siguiente rolita del 99.3. Muchas gracias a Misael. Un gusto y un placer compartir programa contigo, mi querida Misa. Mi querido Misa. Nos escuchamos el día de mañana a partir de las 12 del día. De 12 a 1, ya lo sabes, misma hora, mismo canal. Gracias a todos los chamacones. Te puedes quedar con nosotros a través del 99.5, por supuesto, de @FM, la frecuencia que hashtag te conecta. Recuerda que transmitimos completamente en vivo desde la ciudad más dulce del mundo mundial, Celaya, Guanajuato. Te mando un gran beso y un abrazo, deseándote que pases un excelente martes y resto de semana. Gigante, gigante, se va hasta tu querido y precioso cachete. Y por supuesto, disfruta tu día, tu vida, apapáchate con quien tengas ahí a un lado y no te cobijes porque va a ser un chorrísimo de calor. Actualmente nos encontramos a 31 grados aquí en Celaya y ahí en León igual 31 grados con la máxima de 32 y en Celaya la máxima de 33. No vengas a Celaya el día de hoy porque va a estar un poquitito más caluroso que ahí en Leoncillo. Vámonos, nos despedimos con la siguiente rolita. Esto es de Florence y Machine, se llama Duck's Days Are Over. 12:56, hasta mañana, que tengas un excelente día, pero nos quedamos aquí en el 99.5, nos quedamos a cotorrear un ratito más. Te mando beso, bye bye.

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10: Brasil no tiene historia, tiene un imperio. Es la única selección que ha jugado todos los mundiales, 22 participaciones, y además es la más ganadora, 5 títulos.
11: ¡Brasil! ¡Acabó! ¡Acabó!
10: Nacieron leyendas como Pelé, Ronaldo Nazário y Ronaldinho. Brasil clasificó a 2026 siendo quinto lugar de la eliminatoria en Sudamérica, nunca antes visto. Pero incluso los gigantes tienen cicatrices. El 7-1 ante Alemania en 2014 sigue doliendo. Por eso cada mundial es una misión.
12: Alemania 7, Brasil 1. Se va a terminar el partido, pide la pelota el árbitro, el mexicano Marco Rodríguez. Señoras, señores, historia, historia, historia.
10: Hoy Vinicius y Rafinha, con las ideas de un DT italiano multiganador de Champions como Ancelotti, no solo quieren ganar, quieren recuperar el trono. Porque Brasil no olvida, Brasil responde.
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3: En breve te comparto que 5 atletas indígenas mexicanos escribieron una página histórica para el deporte nacional tras conquistar 5 medallas en la edición 23 del Maratón de la Muralla China, una de las competencias de resistencia más demandantes a nivel internacional. La delegación mexicana logró una sobresaliente actuación al obtener 2 medallas de oro, 2 de plata y un bronce, enfrentando más de 5.000 escalones entre pronunciados ascensos y descensos. El equipo, conformado por representantes de 2 pueblos originarios de México, Antonio Ramírez Hernández, Mario Ramírez y Sabina Martínez, pertenecen a la comunidad Rarúmuri de la Sierra Tarahumara, mientras Miriam Morales Hernández y Balbina Morales representan a la comunidad mixteca de Oaxaca. Todos consiguieron subir al podio. La recomendación es no bajes la guardia, cuídate y sígueme en @AvilesEnrique y nos escuchamos en breve.
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8: En información internacional, en 2 meses podría estar lista la vacuna contra el ébola, señala la OMS. En información del país, detecta Semarnat más de 1,000 sitios contaminados en México. Información del estado, piden agua después de 2 años sin servicio en Comunidad La Concepción, en Celaya. Vigilará diputado local mesas de paz para trabajar índices delictivos en Silao.
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8: Un total de 130 muertes por ébola ha reportado la Organización Mundial de la Salud de la República Democrática del Congo, a causa de una variante para la cual aún no existe vacuna. Sin embargo, se espera que aproximadamente en 2 meses pueda desarrollarse, dijo Annie Ancia, representante de la OMS en esta zona del planeta. Adelantó que varios expertos internacionales ya analizan los avances. Detalló que se trabaja de la mano con instituciones como la Universidad de Oxford, en donde se trabaja con 2 moléculas candidatas. De acuerdo con Semarnat, México suma más de 1,000 sitios contaminados en el país. Esto provoca una reacción en cadena que altera la biodiversidad, reduce la materia orgánica que contiene, así como su capacidad para actuar como filtro. Tan solo en diciembre de 2025 se contabilizaron 1,114 sitios. Las principales causas de contaminación del suelo en México son las actividades humanas y las industriales. En cuanto a contaminantes, destacan hidrocarburos, metales y metaloides, mezcla de contaminantes, ácido y bases. Veracruz, Tamaulipas y Tabasco son las entidades más afectadas.
9: Un grupo de mujeres provenientes de la comunidad de La Concepción se presentaron en Presidencia Municipal de Celaya para exigir hablar con Juan Miguel Ramírez Sánchez, presidente municipal. Su única petición era que se resuelva la problemática de la falta de abastecimiento de agua tras 2 años que el pozo colapsó y no hay solución. Además, que las 6 pipas de agua que envía el gobierno resultan insuficientes para las 211 viviendas y se ven obligados a comprar otras y lavar la ropa en el arroyo de la comunidad, expusieron las mujeres manifestantes.
10: Que con nieto o que con algún otro. Ahorita nos están diciendo que nos van a mandar con otra persona. Queremos ver al presidente municipal, por favor.
11: Que nos atienda, que nos den una
10: porque
11: solución.
10: Yo creo que es un problema muy, muy grande. Por favor, pónganse en nuestro lugar. Tenemos ya casi 2 años sin agua.
9: Desde Celaya, para nuestras noticias, Ricardo Cárdenas.
12: El diputado local Ernesto Millán Soberanes denunció que en Silao se vive una grave crisis de inseguridad, por lo que estará pendiente de los resultados que vaya arrojando las mesas de paz, de las cuales ya hubo una en Silao. Recordó que esas mesas de paz se vienen trabajando desde el gobierno de México y en su momento estuvo exhortando para que llegaran a varios municipios del estado, entre ellos Silao, por los altos índices de delincuencia que se está registrando.
13: Pero es especial

0: informó para nuestras noticias Bajío, J. Cruz Sánchez.
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1: Las tres inauguraciones. El Estadio Azteca no es solo cemento y acero, es el único lugar en el planeta que ha tenido el privilegio de inaugurar la máxima fiesta del fútbol en tres ocasiones. El 31 de mayo de 1970, el Coloso de Santa Úrsula recibió

0: México y la Unión Soviética dieron la patada inicial ante más de 100.000 espectadores, marcando el inicio de la era dorada de Pelé. Fue en este césped donde la corona de Edson Arantes du Nascimento brilló por última vez, fundiendo su leyenda con el sol azteca. El estadio no solo inauguraba un torneo, estaba bautizando al primer rey del fútbol.
1: La meta pura, pedaca,

0: la número 10.
1: 16 años después, tras la renuncia de Colombia como sede y el doloroso terremoto de 1985, el Azteca se convirtió en el primer estadio en repetir la hazaña. El 31 de mayo de 1986, el mundo entero se unió en una sola voz durante la ceremonia de apertura antes del encuentro entre Italia y Bulgaria.

0: región donde la ola mexicana se presentó oficialmente al mundo. Un fenómeno que nació en esas gradas y que hoy es patrimonio de todo el planeta. En el 70 la Azteca coronó a un rey, en el 86 inmortalizó a un genio. El barrilete cósmico se volvió eterno. Aquí Diego Armando Maradona jugó con el destino para escribir la página más poética en la historia de las Copas del Mundo. El coloso fue el único testigo capaz de sostener el peso de su gloria. Ahora, el futuro nos cita de nuevo. El 11 de junio del 2026, el Estadio Azteca hará lo que ningún otro podrá repetir en mucho tiempo: inaugurar su tercera Copa del Mundo. Tres épocas diferentes, tres generaciones de aficionados y un solo testigo inmutable. Desde los planos originales de Pedro Ramírez Vázquez hasta la modernidad del mañana, el Azteca se prepara para reclamar lo que es suyo. Porque en el fútbol, todos los caminos de gloria, tarde o temprano, comienzan en el césped de Santa Úrsula.
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12: Lionel Messi, el niño de Rosario que conquistó el planeta. En Alemania 2006 fue promesa. En Sudáfrica 2010 esperanza herida. En Brasil 2014 cargó a Argentina hasta la antesala de la gloria y salió con el balón de oro y el peso de una final perdida. Pero los elegidos no se rinden. En Rusia se fue pronto, pero en Qatar 2022 escribió la epopeya definitiva. Goles, asistencias, liderazgo y una final inmortal que lo consagró como campeón del mundo.
13: Messi, el fútbol Leo te valió todo lo que le diste.
12: Messi no solo ganó el trofeo que le faltaba, cerró el debate eterno con el fútbol de otra dimensión. Su lado ya no es estadístico, es mitológico. Ha jugado 26 partidos en Copas del Mundo, récord histórico, con 13 goles y 8 asistencias. Y entonces llegó Qatar. 7 goles, doblete en la final, líder absoluto emocional y futbolístico. Ante Francia jugó el partido más grande de su vida y levantó la copa que completó su leyenda. Messi no solo ganó un mundial, cerró una era y abrió la puerta de la eternidad.
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2: En temas internacionales, Putin inicia visita a China para fortalecer alianza con Xi Jinping. En temas nacionales, México mantiene pendientes 233 solicitudes de extradición ante Estados Unidos. Y en temas estatales, es complejo que permanezca la trinca fresera en Irapuato, reconoce alcaldesa. Incrementan ventas 10% por Día del Maestro.
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2: El presidente ruso Vladimir Putin llegó a Pekín para una visita de estado de 2 días en la que sostendrá reuniones con Xi Jinping. Ambos mandatarios abordarán temas como la guerra en Ucrania, la situación en Oriente Medio y nuevos acuerdos energéticos. Rusia y China celebran el 25 aniversario de su tratado de cooperación en medio del fortalecimiento de su relación estratégica. El Kremlin prevé la firma de alrededor de 40 acuerdos bilaterales. Además, Pekín rechazó versiones sobre supuestas críticas de Xi a la invasión rusa en Ucrania. El secretario de Relaciones Exteriores, Roberto Velasco, informó que desde 2018 México ha solicitado a Estados Unidos 269 extradiciones de connacionales sin que hasta ahora se haya concretado alguna. De esos casos, 36 fueron rechazados y 233 continúan en trámite. El funcionario explicó que es común que ambos países pidan información adicional en procesos de extradición y aseguró que esto está contemplado en el tratado bilateral. También destacó que ningún estado está obligado a entregar a sus nacionales, por lo que México realiza revisiones exhaustivas antes de aprobar una extradición. Finalmente, detalló que la Cancillería y la FGR participan en la revisión diplomática y judicial de cada caso.
5: La alcaldesa de Irapuato, Lorena Alfaro García, reconoció que es complejo que continúe el proyecto de fútbol con la trinca fresera en Irapuato. Esto al confirmar que ni la empresa franquiciataria Healthy People y Selomit Ramírez ni el Club Deportivo Irapuato han firmado el convenio del que hubo ajustes para regalías e incluso su vigencia se extendió a 2 años justo para evitar este problema ya anual que atribuyó está concretamente relacionado al cumplimiento de las obligaciones pendientes.
6: La verdad lo veo muy complejo, sin embargo, hoy no hay todavía pues una negativa. Yo creo que todo tiene que ver con el cumplimiento de las obligaciones que se tienen con el Club Deportivo de Irapuato. Así de simple.
5: Desde Irapuato para nuestras noticias, informó Laura Villafaña.
7: El Día del Maestro significó un incremento del 10% en las ventas de los comercios en comparación con un fin de semana sin día festivo, aseguró Juan Carlos Moreno Rodríguez, presidente de la Cámara Nacional del Comercio y Servicios Turísticos en León. Indicó que de acuerdo con la información que proporcionaron los comerciantes afiliados, el fin de semana del 15 al 17 de mayo se registró un incremento en la afluencia de los consumidores, principalmente en plazas y centros comerciales, en especial en el sector restaurantes. Al tomar como referencia los antecedentes registrados en años anteriores, León reportó un crecimiento estimado del 8% al 10% en ventas respecto a un fin de semana regular del mes de mayo, detalló el líder del sector comercio, un crecimiento que superó el comportamiento habitual que se registra posterior al Día de las Madres, periodo en el que tradicionalmente se presenta una desaceleración comercial. Para nuestras noticias, informó desde León, Guanajuato, Leonel Araiza.
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3: El cambio que pudo haber modificado la historia. Hugo Sánchez Mejía Barón. Hay decisiones que se quedan grabadas en el alma de una afición. No por lo que sucedió, sino por lo que pudo ser. El 5 de julio de 1994, bajo el sol abrasador del Rose Bowl en Pasadena, México vivió su tarde más amarga frente a Bulgaria.
4: It's just a trophy 14 inches tall, but it's the most sought after trophy in the world. The World Cup for the World Championship of Soccer.
3: México llegaba a los octavos de final con una generación de futbolistas que dibujaría nuestra memoria colectiva. Era el tiempo de los inmortales, la vivacidad de Jorge Campos, la media vuelta de Luis García, el temple de Claudio Suárez, el pundonor de Beto Aspe y, por supuesto, la sombra mítica del mejor de todos, Hugo Sánchez. Tras un empate a uno lleno de nervios y sudor, el partido se estancó en los tiempos extra. Fue entonces cuando las cámaras se enfocaron en una sola figura, Hugo Sánchez. El pentapichichi, el mejor delantero de nuestra historia, esperaba en la banca.
5: Entonces la gente en el estadio, la que estaba en el estadio, pues cuando me veía ahí se fallaba un gol o se veía una situación difícil, pues gritaba mi nombre, y México era muy superior a Bulgaria.
3: Pero el cambio nunca llegó. La polémica decisión de Miguel Mejía Barón de no meter a Hugo sigue siendo una herida abierta. Se especula mucho sobre lo que realmente pasó aquella calurosa tarde y sobre todo lo que hubiera pasado. Pero nuestra máxima figura se quedó como un espectador más de la historia.
6: Se habla mucho y de una manera jocosa por lo de los cambios. Es parte de la historia y yo sigo convencido que lo que hice fue lo que debería haber hecho.
3: Llegaron los fatídicos penales. La distancia entre la gloria y el fracaso se redujo a 11 metros. Alberto García Aspe, Marcelino Bernal y Jorge Rodríguez. Tres hombres, tres disparos, tres eternos lamentos. Mientras los búlgaros celebraban, la imagen de Hugo Sánchez inmóvil en la banca se volvió el símbolo de una oportunidad perdida. México quedaba fuera del quinto partido, iniciando una maldición que nos perseguiría por décadas.
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10: México. México no solo juega mundiales, los respira. Ha estado en 17 Copas del Mundo, más que cualquier otro fuera de Europa y Sudamérica. Pero su historia es una mezcla de orgullo y una deuda que pesa. Por sus canchas pasaron íconos eternos. Hugo Sánchez, símbolo del gol. Rafael Márquez, el único en jugar 5 mundiales como capitán. Y Cuauhtémoc Blanco, talento puro y carácter. México no clasificó, es anfitrión. Y eso convierte cada partido en una obligación histórica. Sus momentos más grandes llegaron en casa. Cuartos de final en 1970 y 1986. Pero también existe una herida abierta, el famoso quinto partido que nunca llega. Por eso será la tercera oportunidad del mejor técnico mexicano, Javier El Vasco Aguirre. México juega con el estadio, con la gente, con la presión de todo un país. Y en 2026 no basta con competir. Esta vez México tiene que trascender.
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0: Cuba a octavo marco mexicano con ayuda humanitaria. Y en temas estatales, alistan foro ante preocupación por migrantes en Estados Unidos. Melanie Murillo anunció nueva titular de Unidad de Atención a la Diversidad Sexual y de Género.
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0: El comandante supremo de la OTAN en Europa, Alexis Grinkiewicz, aseguró que la retirada de 5.000 soldados estadounidenses de Alemania no compromete la capacidad defensiva de la alianza. Explicó que los planes regionales de la OTAN se mantienen vigentes pese al ajuste militar anunciado por Donald Trump. La decisión ocurre tras tensiones entre Trump y el canciller alemán Friedrich Merz por la guerra en Irán. Washington ha señalado desde hace tiempo su intención de reducir presencia militar en Europa para enfocarse en otras regiones. El repliegue se realizará de manera gradual durante varios años. Un barco con ayuda humanitaria enviada por México arribó a La Habana para apoyar a la población cubana ante la crisis económica que enfrenta la isla. El cargamento incluye 1.672 toneladas de alimentos y artículos de aseo. El presidente cubano, Miguel Díaz-Canel, agradeció el respaldo y reconoció el compromiso de la presidenta mexicana, Claudia Sheinbaum. Autoridades cubanas aseguraron que los insumos serán destinados a sectores vulnerables como niños y adultos mayores. Con este envío, México supera las 6.000 toneladas de ayuda humanitaria entregadas a Cuba.
2: La preocupación por las condiciones en las que viven los guanajuatenses en Estados Unidos se ha incrementado debido a las políticas del gobierno de aquel país. Ante esta situación se busca brindar de información y herramientas a las personas que tiene que ver con las problemáticas que los paisanos atraviesan. Así lo manifestó la diputada Yesenia Rojas, presidenta de la Comisión de Atención a las Personas Migrantes del Congreso del Estado, al dar a conocer el Foro Migrante Guanajuato 2026.
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0: En Guanajuato informó para nuestras noticias Jonathan Juárez.
1: La presidenta municipal Melanie Murillo Chávez anunció la incorporación de Yesenia Guadalupe Ordaz González como titular de la Unidad de Atención a la Diversidad Sexual y de Género del municipio de Silao. Durante su participación en el foro Personas Diversas, la alcaldesa reiteró el compromiso de la administración municipal con el respeto, la inclusión y la protección de los derechos humanos de todas las personas. Dijo que en Silao se respeta la diversidad sexual y en todo momento estarán protegiendo sus derechos para que en este municipio puedan vivir con dignidad, libres de discriminación y con acceso a oportunidades. Esta unidad es la encargada de impulsar acciones de acompañamiento, orientación y vinculación para personas de diversidad sexual, además de promover la igualdad, la inclusión y la no discriminación en este municipio, informó para nuestras noticias Bajío, Jota Cruz Sánchez.
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1: La historia de las justas mundialistas no se podrían contar sin México por muchas razones. Nuestra selección es una de las que más participaciones han tenido en el torneo a lo largo del tiempo.
2: Va a comenzar la Copa del Mundo 1962. ¡Empezó el Mundial!
1: A pesar de ello, fue hasta el Mundial de Chile 1962, luego de 32 años de su primera aparición, que la selección mexicana, dirigida por Ignacio Trelles y con la Tota Carvajal en la portería, consiguió su primera victoria en una Copa del Mundo. El 7 de junio de 1962, México enfrentó a Checoslovaquia en el Estadio Sausalito de Viña del Mar. Los mexicanos comenzaron el partido perdiendo con un sorpresivo gol de vestidor. En un partido de ida y vuelta, la selección mexicana no dejó de luchar y rápidamente dio vuelta al marcador con goles de Isidoro Díaz y Alfredo del Águila. Al minuto 90, el árbitro marcó un penal a favor de los mexicanos que el jugador número 9, Héctor Hernández, intercambió por gol para sellar así el primer triunfo de México en una Copa del Mundo.
3: El partido ha terminado, amigos, y la primera victoria mexicana en Copa del Mundo es una realidad.
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12: Estados Unidos. Estados Unidos, un país que durante décadas miró el fútbol de lejos y ahora quiere dominarlo. Ha disputado 11 Copas del Mundo, pero su historia es más profunda de lo que parece. En 1930, en el primer Mundial, llegaron hasta semifinales.
13: Nos remontamos al 26 de julio de 1930. Primera semifinal del Mundial, Argentina-Estados Unidos.
12: Un logro olvidado, pero real. Vinieron años de silencio, hasta que resurgieron con figuras como Landon Donovan y Clint Dempsey. Hoy la historia cambió. Jugadores formados en Europa, talento joven y una mentalidad distinta. Estados Unidos no clasificó, es anfitrión. Y eso lo pone bajo una luz completamente nueva.
14: Needed to win for so many reasons. Altidore fighting Pulisic. He's onside. Christian Pulisic.
12: Comandados por el capitán América Christian Pulisic y las ideas en el banquillo del argentino Mauricio Pochettino, ya no es el equipo incómodo a competir. Ahora quieren ser protagonistas, porque este mundial es en su casa y en casa los gigantes nacen.
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Buenas, buenas, buenas tardes, mi gente bonita de @FM. ¿Cómo se encuentran el día de hoy? Yo soy Lupita Macías y te voy a estar acompañando de 4 a 6 de la tarde a través de @FM. ¿Cómo están? Muy buen martes, ya dejamos... Ahora sí que atrás, es el lunes de flojera, es el lunes que tienes que volver a la rutina. Y mira, el martes como que ya le vas agarrando energía otra vez a la semana, como que dices, bueno, ya, martes sabroso, martes caluroso, pero a darle con toda la actitud, ¿a poco no? Ayer todavía de flojera te entendía, pero ya hoy martes ya, deja ahora sí que fuera esa flojera y que tu cuerpo se motive, que te llene de energía y a darle con lo que sigue, amigos. Pues no hay de otra. ¿Qué más quisiéramos? Ser, ahora sí que unas mujeres muy, pero muy ricas, mira, para ahorita estar en una alberquita, disfrutando sin ninguna preocupación, pero pues ni modo, no nos tocó, a lo mejor y más adelante, o a lo mejor en la otra vida, pero a darle ahorita con todo el sabor, con todo este calor. Pide tu rola, porque tenemos complacencias en esta primera hora, así que ve pidiendo tu rolita favorita, esa rolita que te motiva, esa rolita que dices, sabe a martes, escucho esta rola y luego, yo sé que ya es martes. A ver, platícanos por qué. Porque esa rola piensas que sí es como vibra del día martes. En controles, Viri, que nos va a poner muy buena música. Y oigan, vamos a estar dando pases dobles para los Bravos, para que te vayas ahora sí que a los partidos. Si quieres pases dobles, ahorita te digo qué hacer para que estés participando con nosotros. Y ahora sí que vámonos con más música, vámonos con esta rolita de Alejandro Sanz con Shakira. La escuchas a través de @FM.

Estamos de regreso a través de arroba FM, la estación que te conecta con muy buena música. Platícame cuál es esa rolita que te pone de buenas, esa rolita que te motiva los martes de como que ya ando otra vez en la rutina, como que ya la entiendo más, como que ya no me pesa, a través del 477-2340-993. Y oiga, vamos a estar regalando pases para los Bravos para el día 18, 19, 20, 22, 23 y 24. Si tú quieres pases dobles, lo único que tienes que hacer es enviarme un mensaje a través del WhatsApp y decirme: Lupita, quiero pases para los Bravos. Y mira, así de fácil y sencillo, te voy a estar regalando varios para que disfrutes de estos partidos que la neta se ponen muy, pero muy bien, muy chidos, muy chidos. Por acá ya nos están pidiendo rolitas, muchas, muchas gracias. Así que vámonos con esta rolita de Patti Cantú, la escuchas a través de arroba FM.

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3: En noticias internacionales, Estados Unidos sanciona flotilla rumbo a Gaza. Exsecretario de Sinaloa comparecerá en Nueva York. En lo nacional, liberan lobos mexicanos en Chihuahua. Además, DIF Guanajuato busca personas centenarias.
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3: Estados Unidos impuso sanciones a 4 personas vinculadas con una flotilla internacional que transportaba ayuda humanitaria hacia la Franja de Gaza. El gobierno estadounidense acusó a los señalados de tener vínculos con organizaciones consideradas terroristas, aunque no presentó pruebas públicas. La embarcación fue interceptada por fuerzas israelíes luego de salir de Turquía con destino al territorio palestino. La coalición Global Summit aseguró que el objetivo era entregar ayuda humanitaria pese al bloqueo naval impuesto por Israel. Mientras tanto, la ONU advirtió que Gaza continúa enfrentando una grave crisis humanitaria a pesar del alto al fuego. El exsecretario de Seguridad de Sinaloa, Gerardo Mérida, comparecerá el próximo 1 de junio ante una corte federal de Nueva York luego de ser detenido en Arizona acusado de vínculos con el narcotráfico. Durante su primera audiencia se declaró no culpable de cargos relacionados con tráfico de drogas y posesión de armas, delitos que podrían derivar en cadena perpetua. El tribunal le asignó una abogada de oficio al acreditar que no cuenta con recursos económicos suficientes. Estados Unidos lo señala como pieza clave en una red de protección en un cártel mexicano ligada al gobernador Rubén Rocha Moya. 3 ejemplares de lobo mexicano fueron liberados en el municipio de Casas Grandes, Chihuahua, como parte de un programa de recuperación de esta especie en peligro de desaparecer del medio silvestre. La Profepa informó que se trata de una hembra y 2 machos, todos en buenas condiciones de salud y equipados con collares de rastreo para monitorear sus movimientos. Los animales fueron enviados desde Estados Unidos y liberados en colaboración con organizaciones ambientalistas. El lobo mexicano está catalogado como probablemente extinto en vida silvestre en México, por lo que estas acciones buscan impulsar su conservación y reproducción en su hábitat natural. El sistema DIF estatal lanzó la convocatoria Historias Centenarias para localizar a personas adultas mayores que ya cumplieron o están por cumplir 100 años en Guanajuato. La iniciativa busca reconocer sus historias de vida, enseñanzas y aportaciones a la sociedad. Las autoridades hicieron un llamado a las familias para ayudar a identificar a vecinos, amigos o familiares centenarios y registrarlos en una plataforma digital. La convocatoria estará abierta hasta el 10 de agosto y forma parte de una estrategia para acercar atención especializada a las personas mayores en todo el estado.
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Estamos de regreso a través de @FM, la estación que te conecta con muy buena música. 4:33. 4:33. 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

un error en una foto, ya me regañaron. Así que vamos a dejar atrás la inteligencia artificial, amigos. Porque mira, es bien fácil. Nomás enviarle una foto de cuando tenía 20 años y decirle, ay, ponme como ahorita. Como ahorita a los 20 y tantos en una cabina de radio. Y mira, me hacía la foto súper bien. Pero pues sabemos que en algo lo tiene que arruinar. Y pues sí, lo arruinó. Ni me había dado cuenta, pero por ahí me lo hicieron notar y pues ya, hay que dejarlo descansar, así que sí, soy yo nada más, amigos, lo siento. Por acá nos piden una rolita, híjoles, es que nos mandan varios mensajes, ya se me perdieron sus mensajes. Por acá, quiero participar, muy bien. Nos dicen, hola Lupita, muy buenas, buenas a la más bella y hermosa conductora del mundo mundial, un abrazo y un besote muy grande, bonita tarde calurosa, muchas, muchas gracias, Arturo. Ay, no, hombre, me la voy a creer. Muchas, muchas gracias. Por acá nos dicen, hola Lupita, muy buenas tardes, saludos cordiales y calurosos. Aquí en el Uber escuchando @FM, muchas gracias. ¿Crees que me puedas complacer con una canción? Claro que sí, con mucho gusto. Ahorita te pongo esta canción, pues para que la disfrutes. También por acá teníamos más mensajes, pero mira, entre mensajes también de que quiero ir a Caifanes, de que ustedes mismos nos las envían, ya se me perdieron, perdón. Pero sí, nos estaban pidiendo también una rolita de Coda y otra rolita, así que vámonos con estas complacencias que nos habían estado pidiendo. Muchas gracias, tú sigue pidiendo tu rola, es 477-2340-993. Así que vámonos con más música a través de @FM.

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1: Erling Haaland. La paradoja del gigante noruego es que su potencia descomunal aún no ha tenido escenario mundialista. Noruega no logró llevarlo a la Copa, pero su legado crece en cada temporada europea, donde devora récords como si fueran trámite. Haaland representa la nueva era. Físico demoledor, mentalidad fría y una voracidad que intimida. El Mundial le debe un capítulo, y cuando llegue, el planeta entenderá que el futuro también ruge. No ha disputado Copas del Mundo. Su nivel semana a semana en el City de Guardiola es un delantero de época. Lo que logró en la Bundesliga con el Dortmund lo llevó a ser el delantero más buscado. Noruega no logró clasificar en su era. El torneo más grande aún no ha sido su escenario, pero su impacto goleador en clubes anticipa que, si el destino le concede la oportunidad, el Mundial será su próximo territorio de conquista.
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canción que te conecta con muy buena música, por supuesto que sí, ya sabes que puedes pedir tus rolitas a través del 477-2340-993. Esa rolita que te motiva, esa rolita que te pone de buenas, esa rolita que platícanos. Platícanos por qué te pone de buenas. A ver, yo quiero saber. Por acá ya tenemos algunas rolas que nos han estado pidiendo. Muchísimas gracias. La verdad es que sí nos han estado pidiendo rolas bien chidas para que nos hacemos. Siempre hacemos como que un playlist muy bueno. No sé ustedes. Si dicen que no, qué envidiosos. Si me dicen que no, qué envidiosos, pero sí, la verdad es que sí se han hecho playlists muy, muy, muy, muy padres por acá que nos estaban pidiendo. Mira, cuando no tenemos como que alguna rola, luego, luego le hablamos a Yuyo. Siempre le hablamos al santo Yuyo. Aquí ya lo tenemos como el santo Yuyo porque en un 2-3 ya la tenemos. Así que no te preocupes. Si de repente tú dices, no, es que esta rola siento que no la van a tener. Claro que la vamos a tener, como de que no. Así que pídela a través del WhatsApp, también a través de redes sociales. Por acá tenemos mensajes, muchas gracias. Changuito que nos dice, muy buenas tardes, ya en sintonía, Lupita. Muchas, muchas gracias. Saluditos para nuestro amigo José Ortiz, también para nuestro amigo Padilla, que anda bien activos a través de redes sociales. Por acá, que nos dicen? Chichene dice, saludos, Lupita, ya en sintonía con esa linda voz. Muchas, muchas gracias. Pide tu rola, pide esa rolita que te motiva, esa rolita que te gusta. Y por cierto, por acá siguen participando con rolas que nos más bien con los mensajes de Caifanes para que sigas participando. Cada vez que escuches la promo, manda tu mensaje. Por acá ya lo encontré. Es que mira, cuando nos llegan varios mensajes de Caifanes ahí mismo, como nos dicen, quiero tal rola, y luego nos dicen, quiero participar, se nos bajan los mensajes. Muchas gracias. Nos dicen, buenas tardes, Lupita, ¿cómo andamos? ¿Te podría poner la rolita de la de Te Equivocaste? Creo la canta Yuridia. Claro que sí, ahorita la checamos. Ahorita la checamos. Ahorita vemos quién la canta. Y ahorita te la ponemos. Muchísimas gracias. Por acá Arturo, muchas, muchas gracias. Así que vámonos con más música. Vámonos con esta rolita que nos pidieron. La escuchas a través de @FM.

Estamos de regreso a través de arroba FM, la estación que te conecta con muy buena música. Claro que sí, y oigan, vamos a estar regalando pases dobles para los Bravos, para que te animes, y lo único que tienes que hacer es mandarme un mensaje 477-2340-993 y decirme: Lupita, quiero pases para los Bravos, y así de fácil y sencillo te vas a llevar algunos a tu casa. Claro que sí. Y también seguimos con las complacencias para que sigas pidiendo esas rolitas que te motivan para este martes. Martes caluroso, martes con todavía un poquito de flojera. Saluditos para Dante Cueva, muchísimas gracias. Y para Martín Pérez, que ya andan bien activos a través de redes sociales. Ya saben que yo también los leo a través de Facebook, a través de Instagram, o también a través de mi Instagram, por si gustas ir a seguirme. Y ahí estamos platicando, estamos echando el chisme. Me encuentras como Lupita-Macías con tres S, por si gustas pues seguirme. Por acá nos dicen que quieren pases para los Bravos. ¡Claro que sí! Por supuesto que sí. Los primeros tres que me envíen mensajes se van a llevar pases dobles. Así que vámonos, vámonos con más música. Vámonos con rolitas por acá que nos andan pidiendo. ¿Le escuchas? A través de arroba FM.

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4: En breve te comparto que 5 atletas indígenas mexicanos escribieron una página histórica para el deporte nacional tras conquistar 5 medallas en la edición 23 del Maratón de la Muralla China, una de las competencias de resistencia más demandantes a nivel internacional. La delegación mexicana logró una sobresaliente actuación al obtener 2 medallas de oro, 2 de plata y un bronce, enfrentando más de 5.000 escalones entre pronunciados ascensos y descensos. El equipo, conformado por representantes de 2 pueblos originarios de México, Antonio Ramírez Hernández, Mario Ramírez y Sabina Martínez, pertenecen a la comunidad Rarumuri de la Sierra Tarahumara, mientras Miriam Morales Hernández y Balbina Morales representan a la comunidad mixteca de Oaxaca. Todos consiguieron subir al podio. La recomendación es no bajes la guardia, cuídate y sígueme en arroba Avilés Enrique y nos escuchamos en breve.
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12: Irving "El Chucky" Lozano debutó en la Copa del Mundo de una manera que ni en sus sueños habría imaginado. Con un juego atrevido y veloz a sus 22 años, el atacante fue parte de los convocados por Juan Carlos Osorio para disputar el Mundial de Rusia 2018. La selección mexicana inició el torneo jugando con la poderosa selección de Alemania, que venía de ganar el campeonato de Brasil 2014. Un duelo que parecían tres puntos seguros para los teutones. México saltó al campo el de Luzhniki, con el Chucky como titular por la banda izquierda. Al minuto 35, en un contragolpe letal, Lozano recibió un pase filtrado de Javier Chicharito Hernández que le permitió enfilarse a toda velocidad hacia la portería de Manuel Neuer y tras un recorte que dejó sembrado a Mesut Özil, el Chucky mandó el balón a las redes, mientras millones de aficionados en el mundo gritaban el gol.
13: ¡México! ¡El Chucky Lozano lo hizo!
12: Con esta anotación de Lozano, la selección mexicana logró vencer por primera vez a Alemania en una Copa del Mundo, cerrando una de las victorias más importantes de toda nuestra historia.
14: ¡Padrísimo México! ¡Marca México! ¡Marca Irving Lozano! ¡Qué mundial! ¡Qué mundial! ¡En Moscú! ¡México 1! ¡Alemania 0!
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a través de arroba FM, la estación que te conecta con muy buena música. 5:11, ya estamos a través de nuestra segunda hora. Muchas gracias por seguir en sintonía con Lupita Macías. Ahora sí que se nos pasó, bueno, a mí se me pasó súper rápido la primera hora, no sé ustedes. Seguimos con rolitas, con complacencias. Muchas, muchas gracias, sigan pidiendo sus rolas buenas, rolas chidas. Hay que seguir haciendo este playlist a todo lo que da. También por acá Carlos, que nos anda saludando y nos dice: hola Lupita, muy buenas tardes. Ponme una rolita de reggaetón, reggaetón viejito. Claro que sí, mira, no, a veces nos dicen libre, tú escógela. Pues va, te voy a poner una rolita de Don Omar, porque igual iba a sonar esa rolita de Don Omar. También por acá, saluditos para Espinosa Gerardo, muchísimas gracias. Para nuestra amiga Andy, que ya andan bien activos a través de redes sociales por acá, que nos dicen muy buenas tardes, Lupita, aquí escuchando toda esta buena música que ponen. Saludos a cabina y espero me puedan poner una rolita. Soy Beto. Claro que sí, Beto. Claro que sí, con mucho gusto. Hola, hola. Mira, ese niño como que me da miedo. Muy bueno, muy buena rola, claro que sí. Por acá nos dicen, hermosa, una canción de Caifanes, porfa. Claro que sí, obviamente tenía que sonar Caifanes hoy, sí o sí. Por acá nos dicen, Lupita, linda, hermosa, preciosa, bella, sí saldrá mi cancioncita. Claro que sí, ya sonó. ¿Qué pasó? Ya sonó tu rolita. Ay, no me digas que no la escuchaste. Ya sonó, mira, me acuerdo porque tu rolita fue esa rolita que no la teníamos. Y yo en friega molestando a Yuyo de que, ¿sabes qué? Esta canción no la tenemos. O me equivoqué y no era. No, sí era esa. Claro que sí, ya sonó. ¿Qué pasó? Ahorita veo y si no, te la pongo. Despistadamente ahorita te la pongo. ¿Cómo de que no? Si no la escuchaste, ahorita la vas a volver a escuchar. Pidan sus rolas favoritas, 477-2340-993. Que mira, seguimos con los pases dobles para que disfrutes de los partidos de Caifanes. Hoy de los Bravos. Es que traigo tantos mensajes de Caifanes que ya lo traigo acá, amigos. Tenemos pases para que te vayas a los partidos de los Bravos 18, 19 y 20, 22, 23 y 24. Si tú quieres pases dobles, lo único que tienes que hacer es enviarme un mensaje a través del 477-2340-993 y decirme: Lupita, quiero pases dobles para los Bravos. Vamos a terminarlos el día de hoy. Para que nos lleguen más, claro que sí. Así que vayan pidiendo sus pases dobles para los Bravos. Y así vámonos con esta rolita de Don Omar. La escuchas a través de arroba FM. 8.

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0: 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En temas internacionales, investiga ataque a mezquita como crimen de odio. Google detectará imágenes hechas con IA. En temas nacionales, México y la Unión Europea firmarán acuerdo modernizado. Y en temas locales, Sur León reporta caídas de visitantes. Nuestras noticias. Autoridades de Estados Unidos investigan como un posible crimen de odio el ataque armado ocurrido en una mezquita de San Diego, California, donde dos adolescentes asesinaron a tres personas antes de quitarse la vida. De acuerdo con la CNN, una de las armas utilizadas tenía grabado un mensaje de odio y uno de los jóvenes dejó una carta con comentarios de superioridad racial. La comunidad musulmana ya había recibido amenazas previas, según testimonios de fieles del lugar. Durante el ataque, niños de entre 5 y 9 años que se encontraban en la escuela de la mezquita fueron resguardados por maestros hasta la llegada de la policía. Google anunció nuevas herramientas para identificar contenido generado con inteligencia artificial en su buscador y navegador de Chrome. Durante la conferencia Google I.O. 2026, el director ejecutivo de Alphabet, Sundar Pichai, explicó que los usuarios podrán verificar si una imagen fue creada con IA mediante una marca de agua invisible llamada SightID. La empresa aseguró que esta tecnología ya ha etiquetado más de 100 mil millones de imágenes y videos. Además, Google presentó YouTube Ask, una función que permitirá interactuar con videos, hacer preguntas y obtener resúmenes automáticos en tiempo real. La herramienta comenzará a implementarse en Estados Unidos durante este verano. El gobierno de México firmará el próximo 22 de mayo el acuerdo global modernizado con la Unión Europea, informó el canciller Roberto Velasco. Para este encuentro se espera la visita de altos funcionarios europeos, entre ellos Ursula von der Leyen, presidenta de la Comisión Europea, y Antonio Costa, presidente del Consejo Europeo. La agenda contempla reuniones políticas, encuentros con empresarios, actividades culturales y visitas a distintos puntos de la Ciudad de México. La presidenta Claudia Sheinbaum encabezará la ceremonia oficial de bienvenida y la firma del acuerdo, que busca fortalecer la relación comercial y política entre México y la Unión Europea. El Zoológico de León registró una disminución del 47% en el número de visitantes durante los primeros 4 meses de 2026, en comparación con el mismo periodo del año pasado. La regidora independiente Norma López señaló que el programa Pásale Gratis ha afectado los ingresos de espacios públicos como el Zoo León, el Parque Metropolitano y Explora, provocando déficits millonarios. De enero a abril, el zoológico pasó de recibir casi 67 mil visitantes en 2025 a poco más de 35 mil este año. La edil advirtió que, aunque el programa beneficia a la ciudadanía, también complica la operación y mantenimiento de estos espacios por la falta de recursos. 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

regreso a través de @FM, la estación que te conecta con muy buena música, por supuesto que sí. Oigan, por acá nos piden más rolas. Claro que sí, con mucho, mucho, mucho gusto se las vamos a estar poniendo. Así que sigue pidiendo tus canciones favoritas a través del 477-23-4093. Que déjame decirte que @FM te conecta con tus artistas favoritos y por eso te lleva al concierto de Caifanes. Pongan Caifanes, claro que sí. Es que ¿quién no quiere ir a Caifanes? Yo creo que... Caifanes es Caifanes, amigos, claro que sí. Por acá te voy a estar dando como información de cómo puedes participar, por si apenas nos estás sintonizando, por si todavía no te has animado a participar. ¿Por qué? Porque mira, es bien fácil, lo único que tienes que hacer es marcar a cabina cada vez que suene la promo al aire. O sea, cada vez que escuches la promo al aire, ahí en friega tienes que marcar 477-4410-993, dar tu nombre completo y un número telefónico, o también a través de nuestro WhatsApp 477-2340-993. Igual tienes que enviar tu nombre y un número telefónico. Los ganadores se anunciarán en vivo a través de la radio el 22 de mayo, para que estés bien atento. También a través de redes sociales siento que se van a dar a conocer los ganadores, también para que vayas y nos sigas. Nos encuentras como @FMLeo99.3, así en Facebook, así en Instagram, para que estés bien atento y pues sepas si ganaste o sí tienes que ganar, obviamente. Muchas gracias a todas las personas que están participando, la verdad son bastante, muchas, muchas gracias. Y ahora sí por acá también nos dicen, hola Lupita, buenas tardes, la playlist de hoy me gusta, está chida. Por acá sigan pidiendo rolas, claro que sí, sigan pidiendo sus rolitas, 477-2340-993. Así que vámonos con esta rolita que nos habían pedido, la escuchas a través de @FM.

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4: Canadá. Una historia corta pero en pleno crecimiento. Ha jugado apenas dos Copas del Mundo, 1986 y 2022. Durante décadas fue un espectador lejano, pero algo cambió. Una generación nueva, liderada por Alfonso Davies, le dio velocidad, talento y ambición. Para 2026 no clasificó, será anfitrión. Y eso significa una oportunidad única, escribir su historia frente al mundo. Su anécdota más dura, en 2022 volvió tras 36 años, pero se fue en fase de grupos, aprendió y creció. Hoy Jesse Marsh, desde los banquillos y con Jonathan David, Tahom Buchanan, Canadá, ya no quiere ser solo estar de espectador. Quiere competir, porque a veces las historias más peligrosas son las que apenas comienzan.
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38 minutos. Estamos de regreso a través de Arroba FM, la estación que te conecta con muy buena música. Por acá nos pidieron la rolita de Caifanes, La célula que explota. Uy, qué canción. Una de las canciones más icónicas del rock mexicano, que fue lanzada en 1990 dentro del álbum El Diablito y se convirtió en uno de los mayores éxitos de la banda. Mira, la canción habla de una relación intensa donde existe el amor, el deseo, el enojo, una conexión emocional tan fuerte que parece imposible de controlar. Y la frase "somos una célula que explota" funciona como una metáfora de sentimientos acumulados que terminan estallando. Muchos fans la interpretan como una representación de un amor apasionado y caótico. Pues ahora sí que esta rola es icónica. Es una canción que con los años se volvió un clásico del rock en español y una de las más representativas de Caifanes, que la neta como nos encanta. Así que es hora de decir, pongan Caifanes, la escuchas a través de Arroba FM.

0: Oscar.
1: Mi pedida.
2: Estamos de regreso a través de Arroba FM, la estación que te conecta con muy buena música, por supuesto que sí, ya nos vamos despidiendo. Muchas, muchas gracias a todos los que estuvieron sintonizándonos. Muchas gracias a Viri, que estuvo en controles y que nos puso muy buena música. Sigan participando para los pases, que hay para Caifanes. Recuerden, cada vez que suene el promo al aire, tienen que marcar o tienen que mandar un mensaje, así que mucha, mucha suerte y ya el viernes se darán a conocer los ganadores. Ay, ¿qué te digo? Como que esto me pone bien nerviosa, no sé por qué, pero me pone muy, muy, muy, muy nerviosa. Hay muchísima gente participando, ojalá ganen todos, hagamos changuitos. ¿Te imaginas? Estaría increíble, pero pues bueno, sigan participando, entre más mensajes envíen, más posibilidades tienen de ganar, así que sigan sintonizando Arroba FM y nos escuchamos mañana de 4 a 6 de la tarde a través de Arroba FM. Y pues ahora sí que vámonos con esta rolita, ¿qué te parece? ¿O cuál rolita, Viri? A ver, ¿qué te parece? Sí, vámonos con esa rolita de Antología de Shakira, la escuchas a través de Arroba FM, bye bye.